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1: Vamos a cantar aquel que nos da la victoria.

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mis pensamientos. 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

0: Dios los bendiga.
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Señor de señores, Él es bueno, Él es bueno.

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1: Te amo, Señor. Él está y yo quiero saberlo.

Señor, que sea digno de ti, que sea digno de ti. Tú no mereces cualquier cosa, toma lo mejor de mí.

Te amamos, Señor. Y te damos gracias. Te damos gracias, Señor. Cantando esto, el Señor me decía, Virginia, yo solo estoy buscando gente que realmente me ame. Gente que por sobre todo yo sea su amor. No importa sus debilidades, yo la hago fuerte. No importa sus caídas, yo los levanto. No importa sus errores, yo los perdono. Pero que no me amen, o que amen a otras cosas más que a mí, que quieran agradar a otros más que a mí, eso me causa dolor y no puedo hacer habitación en ellos. ¿Entendiste lo que Dios me decía? Sus pecados se los perdono, sus caídas los levanto, sus debilidades las fortalezco, pero que no me amen. Que no me amen. Que yo no sea el gran amor de mi pueblo. No puedo habitar donde no me amen. O donde yo no sea el dueño de sus corazones. Y luego me dice, el que me ama no me niega su tiempo. Y fue ahí cuando me miré al coro y me dice, hay una unción nueva sobre Jennifer, porque ella me ha estado deseando, para que vea de lo que yo te estoy hablando. No es solo cantar, es amar. Pero esa parte cuando dijo, ¿por qué no me dan su tiempo? Dijo, él estaba aquí, pero yo no lo sabía. Yo estaba en otros negocios, en otros planes. Amas a Dios. Amas a Dios. Llévate esto en tu mente. Tus debilidades la fortalezco. De tus caídas te levanto. Tus errores te los perdono. Pero que no me ames. Pero que no me ames. Si no me ama, no puedo hacer habitación en ti. Qué hermoso que estás aquí, Señor. Gracias por amarme primero. No hay monte que tú no escales para encontrarme a mí. No importa si solo hacemos un canto y con este solo nos derramamos a decirte perdóname por negarte mi amor por completo, por no ser una primicia para tu presencia. Gracias por perdonar mis errores, levantar mis caídas, hacerme fuerte en mi debilidad, pero gracias sobre todo por amarme. Te amo, Dios. Dios, quiero ser un altar en donde habite tu presencia. Nada es más importante que tú. Nada, nada que hagamos para ti es más importante que amarte. Nada. Quiero ser un templo con un altar agradable delante de ti, donde tú escojas habitar. Quiero darte ofrenda que sean digna del rey que tú eres. La ofrenda de mi corazón. Gracias, te amamos. Yo quiero que hagamos el coro otra vez. Dígale, Señor, aquí estoy. Andaba medio distraído por ahí, pero aquí estoy. Quiero decirte que te amo. Dígale.
Dígale, toma todo de mí que sea digno de ti, porque quiero agradarte. Que nunca nos falte tu presencia.

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0: Oye, ¿dónde tú estás? Di, no tengo depresión, ¿por qué? No tengo enfermedad, ¿por qué? No acepto acusación, ¿por qué? Mi vida terminará ¿en qué? ¿En qué? ¿En qué? ¡En victoria! ¡Yeah, yeah, yeah!
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2: Hice esta canción que se llama Una cita con Dios

아멘. 아멘. Sí, nosotros somos los llamados, no a cambiar esa sociedad, no a cambiar la sociedad, pero a tratar por lo menos de que esas personas se salven, se sanen, porque una sola persona que está en una situación de esas está afectando a muchos niños, está afectando a mujeres, a la sociedad. Así es que espero que todos tomen ánimo y que le saquen una cita con Dios a sus amigos. Amén.

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0: Mi principio y mi fin.
1: Oh, oh, oh.

0: Tenemos un papá que nos defiende. Papá que es celoso con nosotros. Es aquel que nos cuida, nos protege y nos sustenta aún en medio de todas las clases de situaciones.
1: Camino de tu mano.
0: Por eso confío

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0: Señor, tú eres mi Señor. Por eso que en este momento, Señor, lo único que te puedo decir.
1: Yo quiero ver tu gloria sobre mí.
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Esperamos que puedan disfrutar de este momento para orar, meditar y acercarse más a la presencia de Dios. Que el Señor bendiga sus vidas mientras compartimos juntos este tiempo de oración y adoración. Bienvenidos, Radio La Gran Unción.

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0: Desde muy temprano, mi mamá nos hizo estudiar música. En mi casa no era opción, era la ley. En ese sentido, vivíamos bajo la ley y no la gracia. Yo le doy gracias a Dios por esa ley, porque después de un tiempo descubrí la música que había dentro y lo importante que ha llegado a ser en mi vida y en las vidas de muchas más personas, gracias a una mamá que se atrevió a disciplinarnos en la música. Una de las primeras canciones que compuse es una canción que todavía tiene muchísimo significado para mí, porque hay muchas veces que yo trato de decirle algo y no sé cómo explicárselo. Se me acaban las palabras y muchas veces tengo que recurrir a una misma palabra que...
1: Levanta las manos al cielo conmigo y repite: Señor, levanto mis manos, aunque no tenga fuerzas, aunque tenga mil problemas. Confiésalo con tus labios. Todo el mundo cantando conmigo.

Señor, nuestras vidas son una ofrenda delante de ti. Y en tu presencia, Señor, encontramos consuelo.

Murió y resucitó al tercer día, ahora vive. Aleluya. Yo no sé si ustedes recuerdan esa melodía. Mi nuevo amor. Mi nuevo amor. Tu amor, Jesús.

Alguien diga amén. Voy a invitarle que esté de pie conmigo y vamos a clamar a Dios que nos sane. Señor, estamos tu pueblo reunido esta noche, humillados delante de ti. Queremos pedirte que sanes nuestra tierra. Cante conmigo así.

mirad cuál amor nos ha dado el Padre, para que seamos llamados hijos de Dios. Dios envió a su Hijo, nacido de mujer y nacido bajo la ley, para que redimiese a los que estaban bajo la ley, a fin de que recibiésemos la adopción de hijos. Y por cuanto sois hijos, Dios envió a vuestros corazones el Espíritu de su Hijo, el cual clama: Abba, Abba, Padre. Así que ya no eres esclavo, sino hijo. Y si hijo, también heredero de Dios, por medio

con cuerdas de amor me atrajiste hacia ti. Con lazos de amor me rodeaste. Quitaste de mi cuello el yugo pesado y con ternura me acercaste a tu presencia para alimentarme. Oh Señor, como hijo tuyo, puedo entrar hasta tu presencia. Puedo acercarme a ti, Señor, porque me has librado del pecado, porque has quitado de mí la vergüenza. No bien decía, mis pies resbalan, cuando ya tu amor, Señor, venía en mi ayuda.

0: Señor, queremos bendecirte y exaltar tu nombre, porque has sido bueno en nuestras vidas, sabiendo que un día toda rodilla se doblará ante ti y tendrá que confesar que Jesucristo es el Señor, para gloria de Dios Padre.
1: Al nombre del Cordero que fue inmolado sea la gloria.

¿Sabes qué? Algunos adoran a dioses de madera, otros de yeso y hasta de metal. Tienen manos, tienen pies y no caminan. Tienen oídos, pero no oyen. Tienen ojos, pero no ven. Mas mi Dios tiene su trono allá en la gloria. Es un Dios vivo que contesta la oración, que a la presencia del Señor tiembla la tierra. Porque no hay Dios como mi Dios. Sí, Señor, vamos, cántalo y decláralo conmigo. Solo tú eres Dios.

Te necesito, eres el amor de mi vida, eres el amor de mi vida, eres el amor de mi vida, el anhelo de mi corazón.

¿Cuántos le dan gracias a Dios que su amor es tan grande para cada uno de nosotros? Oh, gracias, Señor. Que se oiga ese aplauso hasta los cielos. Oh, Señor, a ti la gloria. Te aplaudimos, Señor.

Desde muy temprano, mi mamá nos hizo estudiar música. En mi casa no era opción, era la ley. En ese sentido, vivíamos bajo la ley y no la gracia. Yo le doy gracias a Dios por esa ley, porque después de un tiempo descubrí la música que había dentro y lo importante que ha llegado a ser en mi vida y en las vidas de muchas más personas, gracias a una mamá que se atrevió a disciplinarnos en la música. Una de las primeras canciones que compuse es una canción que todavía tiene muchísimo significado para mí, porque hay muchas veces que yo trato de decirle algo y no sé cómo explicárselo. Se me acaban las palabras y muchas veces tengo que recurrir a una...

Levanta las manos al cielo conmigo y repite: Señor, levanto mis manos, aunque no tenga fuerzas, aunque tenga mil problemas. Confiésalo con tus labios. Todo el mundo cantando conmigo.

queremos ser olor fragante para ti, Señor. Perfume agradable delante de tu trono.

Quiero pedir que todo mundo en este estadio encuentre un lugar sobre sus rodillas, porque esta noche la estamos culminando arrodillados delante del Señor. Le pido que donde quiera que usted esté, busque la manera de poder estar sobre sus rodillas para darle homenaje a Jesús. Ahí donde usted está, vamos a dar.

Precioso.

Señor, queremos pedirte por las naciones de la tierra. Queremos pedirte que tengas misericordia de nosotros, que en tu favor, tu bondad, escuches el clamor de tus hijos en esta noche, escuches el clamor de tus hijos alrededor del mundo entero. Que tengas misericordia de las naciones. Ten misericordia de nuestro país. Hermano, levante su voz y ahí donde usted está, empiece a clamar al Señor y a decirle: Señor, acuérdate que tú eres un Dios de pactos y que guardas los pactos desde la antigüedad, que nunca has fallado a tu palabra, Señor, y que nunca fallarás a tu palabra jamás. Señor, clamamos esta noche por las naciones de la tierra, que te acuerdes de ellas en misericordia, con tu favor, en el nombre de Jesús. Alguien dígame.

0: Levante sus manos ante el Rey.
1: Señor, por siempre te amaremos. Ni tribulación, angustia, ni peligro, hambre o desnudez nos apartarán de tu amor. Te damos gracias.

¿Cuántos pueden decir conmigo, Señor, tú has sido mi socorro? Cierra tus ojos, por favor.

porque su diestra te ha sostenido. Gracias, Señor. Gracias, Señor.

Aleluya. Oh, apláudale fuerte a Él. Aleluya.

0: Yo le doy gracias a Dios por el privilegio de haber nacido en una casa, en una familia musical. Cuando a mí me preguntan cómo es que surgen cantos o canciones, yo no tengo así una respuesta, porque la mayoría de las veces son como resultado de alguna experiencia, alguna vivencia. Estaba bañándome en la regadera de la casa una mañana y teníamos un campamento juvenil en la colonia Hidalgo que íbamos a empezar esa misma tarde, y yo les había dicho que compondría una canción para el lema del campamento, y el lema era Renuévame.
1: Bienvenidos a nuestra sala. Yo
0: estaba en el baño.
1: Lo que queríamos hacer era tomar unos momentitos para recordar canciones muy hermosas, unas melodías impresionantes que Dios dio a muchos hombres antes de nosotros. Algunos de ellos todavía viven. Esta primera canción, yo creo que usted la va a reconocer porque la hemos cantado, yo creo, cada uno de los que estamos aquí adentro. A ver, Wiso, ¿cómo va esta primera canción?

Señor, después de haberte alabado, queremos entrar a tu lugar santísimo. Queremos contemplar tu rostro, Señor, habitar en tu presencia. Purifícanos, Señor. Límpianos. Renuévanos.

Señor, desde la profundidad de nuestro corazón te hemos cantado, porque creemos firmemente que tú eres el único que mereces la gloria, la honra y todo el honor.

Señor, nuestras vidas son una ofrenda delante de ti. Y en tu presencia, Señor, encontramos consuelo.

0: cuánto más.
1: Dile, Señor, hay un salmo que dice: Señor, ten misericordia de nosotros, según

0: Con ustedes, Luis Palau.
1: Oremos a Dios. Padre Santo, te pedimos en el nombre del Señor Jesucristo que oigas nuestra oración como has prometido. Señor, tú dices en Jeremías, buscad la paz y la prosperidad de la ciudad donde yo os he enviado. Orad por la ciudad, porque si ella prospera, vosotros también prosperaréis. Señor Jesús, te pedimos que perdones nuestros pecados. Señor, te pedimos que tu Espíritu Santo se mueva en cada hogar, en cada conciencia, en cada corazón, en cada espíritu, para que haya paz de parte tuya. Te damos gracias, Padre, que tú conoces nuestra condición. Te acuerdas de que somos polvo, de que el polvo fuimos tomado y al polvo volveremos. Pero te damos gracias que por la muerte y resurrección de tu Hijo, nosotros también resucitaremos. Y que lo que se hizo polvo va a resucitar con un cuerpo nuevo, los que somos de Jesucristo. Te pedimos, Señor, que traigas paz, prosperidad, bendición. No solo es sobre los Estados Unidos y Canadá, sobre México y toda la América Latina, sobre todo el mundo. Oye nuestra oración, Señor Jesús. Honra tu nombre en medio del temor, de la crisis y del peligro. Y te pedimos que nos ayudes a proclamar tus buenas noticias de que Cristo vive, que Él es poderoso y que tú eres un juez justo. En tus manos, Señor, encomendamos estas naciones y nuestro mundo, sobre todo nuestros hijos y nietos, que ellos todos te conozcan y que vivan para tu gloria. Hónrate, oh Señor, en medio de la hecatombe.
2: Señor, te damos gracias porque tu diestra siempre nos ha sostenido con fuerza y con poder. Señor, te decimos que a ti sea la gloria y el imperio por todos los siglos de los siglos. Y todo el mundo dice amén. El apóstol Pedro escribe en el capítulo 5, verso 10.

Señor, venimos delante de ti con un corazón dispuesto, Padre. Con un corazón contrito y humillado, Señor, ante tu majestad y tu presencia.

En esta noche vamos a decirle al Señor: Señor, tenemos sed de ti. Dígaselo: Señor, tengo sed de ti. Necesito de ti, Señor. Necesito de tu presencia. Necesito de ti.

Denle ese aplauso al Señor. Esta canción se llama Peña de Oreb, escrito por un hombre que aún vive. Le pedí a Ralphie que lo cantara.

0: Gracias, Ralfi. Aquí a mi derecha tengo a Gadiel Espinosa. ¿Tu papá todavía vive, Gadiel?
1: Sí.
0: El papá de Gadiel compuso una canción hace... ¿cuántos años fue?
1: Como 35
0: años. Hace 35 años atrás, antes de que tú nacieras.
1: Sí.
0: Y yo tampoco había nacido.
1: Yo sé.
0: Bueno, ya había nacido. Pero esta canción ha bendecido a muchas.

0: Palabras son vida y son verdad. Tus palabras son eternas. Y te adoramos, Señor. Levanta tus brazos, abre tu corazón. Él habla tu vida ahora.
1: Todos aquellos que estén cansados, sedientos, vengan a mí, dice el Señor.

Ese fue un canto el Señor cantándonos a nosotros. Ahora le vamos a cantar a Él y le vamos a decir: Señor, tú eres la luz de mi

0: Te adoramos, te adoramos. Ministrame.
1: Por eso una vez más llegamos ante tu presencia.

quiero invitar a que alces esas manos en confianza delante de Él. Le digas, Señor, por lo que tú has hecho, es que levanto mis manos ante ti.

0: Gracias, Jesús. Gracias por ti.
1: ¡Aleluya!

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1: Agobiado por la sed, llegó un ciervo a un manantial. Después de beber, vio su reflejo en el agua. Al contemplar su hermosa cornamenta, se sintió orgulloso. Pero quedó descontento por sus piernas débiles y delgadas. Y de pronto apareció un león que comenzó a perseguirle. Echó a correr y le ganó gran distancia, pues la fuerza de los ciervos está en sus piernas. Mientras el campo fue plano, el ciervo guardó la distancia que le salvaba. Pero al entrar en el bosque, sus cuernos se enredaron y se engancharon a las ramas y fue atrapado por el león. A punto de morir, el ciervo dijo para sí mismo: «Pobre de mí, mis pies que pensaba me traicionaban eran los que me salvaban, y mis cuernos, en los que ponía toda mi confianza, son los que me condenan». Qué linda enseñanza la que tenemos hoy. Hola, a veces confiamos demasiado en nosotros mismos o en otros, pero ¿sabes una cosa? Hoy te vengo a decir en esta dosis que solo podemos confiar en el Señor, porque sabemos que realmente Él es quien nos ayuda. Por eso hoy quiero decirte: deposita tu confianza solo en Dios. Cuando yo aprendo a depositar mi confianza solo en Dios, entonces entiendo las promesas que Él tiene guardadas en la palabra de Dios, en el manual de instrucciones para mí. La Biblia dice: «Dios, quien me cuida, suplirá todo lo que necesiten de las gloriosas riquezas que nos ha dado por medio de Cristo Jesús». Eso está en Filipenses 4:19. Es una promesa hermosa para todos aquellos que estamos en Cristo. ¿Qué es estar en Cristo, William? Obedecerle a Él, creerle, confesarle con nuestra boca, con nuestro corazón, creer que Él es nuestro Señor y nuestro Salvador, y que nosotros no queremos tener una vida que no le agrade a Él. Entonces, eso es permanecer en Cristo. Y esa promesa es para ti y para mí. ¿Sabes una cosa? Una de las mayores preocupaciones es esa capacidad de suplir nuestras necesidades, de que nosotros podamos suplir, y eso no nos deja dormir muchas veces, pero no debe ser así. Yo quiero y amo un texto de la Biblia, una palabra, una promesa que está en el Salmo 84:11. Dice: «El Señor no negará ningún bien a quienes hacen lo que es correcto». La mayoría de nosotros realmente no entendemos esto, así que no oremos más por eso. No oremos por: «Señor, dame para esto». No, sabemos que Dios tiene todo para nosotros. Cuando tus hijos, si eres padre o si eres madre, están creciendo, ¿qué quieres darles? Cosas buenas, ¿cierto? No negarles nada. Nadie podría desear algo malo para sus hijos, algo que los dañara, algo que les retrasara su crecimiento, su parte emocional, su parte física. Entonces, si nosotros como padres no queremos eso para nuestros hijos, ¿cuánto más tu Padre Celestial, quien te creó, que es perfecto? Él quiere hacer lo mismo, darte lo mejor. Y sabes una cosa, Dios ya resolvió eso, porque Él envió a su Hijo a morir por cada uno de nosotros. Así que resolvió todo ese problema cuando vino aquí y murió por nosotros. Si Él está dispuesto a hacer eso, ¿no crees que le importan los otros problemas con los que estás lidiando hoy? Absolutamente es así. Él se preocupa por tus finanzas, Él se preocupa por tu salud, Él se preocupa por tu carrera, Él se preocupa por ti. Entrégale tu vida y dile: «Señor, toma el control de todo, porque quiero ver tu gloria en mí». Te mando un abrazo y te bendigo en este día.

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1: Esta canción no es para los perfectos, es para los quebrantados, para los que han fallado, para los que sienten culpa, para los que creen que ya no hay vuelta atrás, pero todavía puede levantar la mirada, porque hay un Dios que no rechaza el corazón contrito y humillado. Y esta es tu oración, esta es tu canción.

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0: recibe de parte de Dios. Dios,
1: te adoramos, Jesús. Sea la gloria. Sea la gloria.

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0: león pelea por mí. Mi león pelea por mí. El león es celoso contigo. ¡Ey, aleluya! Tu león es celoso contigo. Y él no permite que el enemigo te toque.
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3: ¿Quién cree que tiene el trabajo más importante de nuestro país?
4: A veces creo que sería más fácil trabajar que quedarme en casa con los hijos. Recuerdo que después de que Carlos nació, sentí que no estaba aportando económicamente, que no estaba trabajando duro.
3: Me gustaría animar a todas las mamás que nos escuchan. Su trabajo es crucial para el bienestar de nuestra sociedad. Escuche las palabras del expresidente de los Estados Unidos, Theodore Roosevelt. Dijo, a fin de cuentas, es la madre y solo la madre la que es una mejor ciudadana que el soldado que pelea por su país. La madre que cumple con su labor de criar y formar bien a los niños y niñas que serán los hombres y mujeres de la próxima generación es una posición honorable y muy importante. Ella es por mucho más importante que el estadista exitoso o el empresario, el artista o el científico, dijo Roosevelt. Un pensamiento final. En nuestra cultura, las madres no reciben el respeto que merecen. Busque hoy a una mujer que cumpla con el trabajo crucial de ser mamá. Dígale, gracias, querida, por hacer un trabajo tan importante. Soy Dennis Reini y esto es Vida Real en Familia.

La depresión no me detendrá. 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Dime.

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nuestros padres eres Dios, sobre los cielos eres Dios, y en la tierra eres Dios.

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1: Levanta tus manos y dile: Señor, tú eres glorioso. Tú eres glorioso.

empieza a darle un fuerte aplauso al rey con todas sus fuerzas.

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1: ¡Aleluya!

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2: Dios le bendiga, amados hermanos y amigos que los escuchan en esta hora, en este maravilloso sábado.
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2: Aquí estamos trayéndole, le vamos a traer una palabra fresca para esta generación específicamente en esta mañana. Esperemos que puedan todo escuchar, prestarle atención y que les agrade y que lo puedan poner en práctica en cada una de sus vidas, porque es un tema muy edificante para esta generación especialmente que está tan agobiada con tanto trabajo y tantas cosas. Y por aquí me acompaña una hermana muy amada de la iglesia, que es la hermana Nicauris. Ella es la invitada especial de hoy. Ella le va a traer ese tema tan poderoso que tenemos.
3: Así Amén. Es, hermana Aris Lady. Dios le bendiga. Buenas tardes. Mi nombre es Nicauris Berigüete. Y en esta tarde, queridos amigos, queridos hermanos, queremos compartir con ustedes un tema que quizá muchos conocen, que es sobre el afán y la ansiedad. Pues vivimos en un mundo lleno de preocupaciones, ya sea por la familia, por el trabajo, por el esposo, los hijos, el hogar.

0: por la salud y por el futuro. Entonces, hoy te invitamos a que escuche el programa Hay Libertad en Jesús y decirte que no todo está perdido. Dice que Dios nos recuerda que el afán no añade nada a nuestras vidas, mientras Amén. Que la fe en Cristo Jesús pues nos da esa paz y ese descanso que nosotros necesitamos. Así que, Amén. Queridos oyentes, Dios le bendiga. Y iniciamos ya con nuestro tema del día de hoy, que trata sobre el afán y la ansiedad. Y empezamos con una breve descripción sobre lo que es el afán, que es la preocupación excesiva que nos roba el calma, o sea, nos roba nuestra paz. Y que la ansiedad es ese peso en el corazón que nos quita la alegría. Y qué difícil es cuando nosotros vivimos tan ansiosos, cuando nosotros por los afanes o los quehaceres del día a día, pues nos llevan a estar en un estado donde nosotros nos sentimos inquietos y no podemos sentir esa paz que necesitamos. Aquí también tenemos una breve definición. Según la Biblia, describe que la ansiedad se entiende como esa inquietud interior, ese temor que roba la paz y que desvía la mirada de Dios. Es muy cercana al concepto de afán, pero más intensa. El afán es la preocupación, mientras que la ansiedad es ese peso emocional y espiritual que esa preocupación genera en nuestro corazón. Cuando nosotros tenemos tantas preocupaciones, cuando nosotros vivimos tan afanados, nos olvidamos de nuestra salud emocional y a veces caemos en un estado de ansiedad que nos quita esa paz interior que nosotros tenemos, incluso la paz que Dios nos da. Así que Dios le bendiga, y hoy estaremos compartiendo, como ya hemos dicho anteriormente, la hermana Ari Lady y yo, el Amén. Tema de la ansiedad
1: y el afán.
0: Así que tenemos a Mateo 6:25-34. Si la hermana Aristeli lo tiene ahí, puede leerlo.
1: Sí.
0: Gloria
1: Vamos
0: a Dios.
1: Vamos a leer aquí en el nombre del Padre, del Hijo y del Espíritu Santo, donde habla en Mateo capítulo 6, desde el 25 hasta el 34. Dice por aquí: Por tanto os digo, no os afanéis por vuestra vida, qué habéis de comer o qué habéis de beber, ni por vuestro cuerpo, ¿qué habéis de vestir? ¿No es la vida más que el alimento y el cuerpo más que el vestido? Mirad las aves del cielo, que no siembran ni siegan, ni recogen en graneros, y vuestro Padre Celestial las alimenta. ¿No valéis vosotros mucho más que ellas? ¿Y quién de vosotros podrá, por mucho que se afane, añadir a su estatura un codo? Y por el vestido, ¿por qué os afanáis? Considerad los lirios del campo. Cómo crecen, no trabajan ni hilan, pero os digo que ni aun Salomón con toda su gloria se vistió así como uno de ellos. Y si la hierba del campo, que hoy es y mañana se echa en el horno, Dios la viste así, ¿no hará mucho más a vosotros, hombres de poca fe?
0: Así es, hermana Aris Lady, es un texto muy clave, un versículo de la Biblia, en Mateo 6:25-34. Que nos habla del afán y la ansiedad. Y aquí el Señor nos dice que si Él alimenta las aves del cielo que no siembran ni cosechan, continuas a nosotros, o sea, que Él nos alimentará, o sea, Él proveerá. Sí. Y que si ellas no siembran ni cosechan, pero se alimentan.
1: Y todos los días encuentran que comer, encuentran que beber, y así es.
0: Así es, así que asimismo, como el Señor cuida de las aves, asimismo el Señor va a cuidar de cada uno de nosotros. Así que en Mateo 6:34 nos habla de que cada día trae su propio afán. O sea, no te afanes por el día de mañana.
1: Sí, que hay muchas personas que no viven ni siquiera el presente y están pensando en el mañana y se angustian mucho y ahí también le trae lo que es la ansiedad.
0: Claro que sí. Entonces el Señor nos manda a que nos preocupemos por el día a día, no por lo que viene en el futuro, no por lo que va a pasar mañana, no porque por el trabajo, por la familia, siempre vivimos cansados, agobiados. El Señor nos manda a que cada día, nos habla de que cada día trae su propio afán y que nosotros tenemos que sentir paz. Amén. Dios le
1: Amén.
0: bendiga. Gloria a Dios. El Señor es
1: Así es.
0: maravilloso. Y vamos a seguir hablando del afán y la ansiedad en Lucas 2, en Lucas 12, perdón,
1: Sí, en el
0: 22:34,
1: 12:20.
0: que nos habla aquí también un punto muy importante, que aquí nos habla del afán y la ansiedad. Y dice así en Lucas 12, 22:34. Dijo Jesús a su discípulo: Por tanto os digo, no os afanéis por vuestra vida, no comeréis ni por el cuerpo que vis no por vuestra vida que comeréis ni por el cuerpo que vestiréis. O sea, no nos preocupemos por lo que vamos a comer ni por lo que vamos a vestir. La
1: Amén.
0: vida es más que la comida y el cuerpo más que el vestido. Dice así: Considera los cuervos que ni siembran ni siegan, que ni tienen despensa ni granero, y Dios los alimenta. ¿No valéis vosotros mucho más que las
1: Muchas
0: aves?
1: gracias.
0: ¿Y quién de vosotros podrá con afanarse añadir a su estatura un codo?
1: Sí, ahí no está hablando igual que la otra lectura, que nos dice que por más que nos afanemos, nosotros no vamos ni siquiera a añadirle, ni siquiera, no un codo, ni siquiera un centímetro a nuestra estatura, que esto
0: Así
1: es
0: es.
1: embarde, que uno se preocupa más de la cuenta.
0: Y dice en el 26, pues si no podéis ni aun lo que es menos, ¿por qué os afanéis por lo demás? Considerad los lirios, como decíamos, cómo crecen, no trabajan ni hilan, mas os digo que ni aun Salomón con toda su gloria se vistió como unos de ellos.
1: Así es.
0: Y así viste Dios la hierba que hoy está en el campo y mañana es echada al horno. ¿Cuánto más a vosotros, hombres de poca fe? Gloria a
1: Sí, ahí el
0: Dios.
1: Señor vuelve y nos recalca el mismo, la misma cita anterior. En varias partes de la Biblia, el Señor nos recalca de que tenemos que trabajar, pero que hay que descansar. Debe de haber un equilibrio. No
0: Sí, y en
1: podemos.
0: este texto bíblico dice que Jesús invita a sus discípulos a vivir libre de ansiedad, a no preocuparse por lo que van a comer, por lo que van a vestir, porque Dios proveerá. Y así
1: Sí.
0: como Él provee a las aves y así como los lirios se mantienen bonitos, así como el Señor nos provee los alimentos, así como el Señor nos da trabajo, a la familia, así mismo el Señor cuida de nosotros, así
1: Sí,
0: mismo el
1: así
0: Señor
1: es,
0: proveerá.
1: como Él cuida de toda la
0: Y
1: naturaleza, así
0: aquí
1: cuida
0: hay
1: de nosotros.
0: una parte muy interesante donde dice en Lucas 12, 32, 34, que nos habla de tesoro en el cielo. Y dice así: No temáis, no temáis nada, nada pequeña. Porque a vuestro Padre que ha placido daros el reino, vended lo que poseéis y da limosna. Haceos bolsa que no se envejezcan, tesoro en los cielos que no se agoten, donde ladrón no llega ni pulilla destruye. Porque donde está vuestro tesoro, allí estará también vuestro corazón.
1: Amén.
0: Aquí Jesús nos exhorta a acumular tesoros en el cielo. Nosotros muchas veces, por vivir en los afanes del día a día, que eso nos lleva a llegar a estar en un estado de ansiedad, vivimos muy afanados por el trabajo, por acumular riqueza, pero el Señor aquí nos exhorta que acumulemos tesoros en el cielo, porque que donde
1: es más
0: está,
1: importante,
0: exacto, sí. Es más importante, y que donde está nuestro tesoro, allí está nuestro corazón. O sea, donde está Dios, ahí está nuestro corazón. Y donde nosotros estamos, Dios está con nosotros.
1: Sí, con el Señor es que nuestro corazón debe de estar.
0: Así
1: nosotros
0: es.
1: Tenemos que tratar siempre de hacer esa riqueza, de tenerla allá arriba en el cielo, donde no va a hurtar ningún ladrón, y donde dice que la polilla no corrompe, no va a dañar nada, porque aquí a veces tenemos bienes también, como suele suceder. Y esos bienes uno no lo tiene seguro, pero en el cielo sí. En el cielo allá el Señor tiene suficiente y de sobra. Entonces aquí a veces lo tenemos, pero puede pasar que un ladrón, que si la cuenta de banco, como a veces ocurre, se la vacían, en fin, es que no podemos afanarnos tanto. Debemos de tener las cosas que el Señor nos quiera dar, pero sin afán, hacerlo de una manera sosegada, vamos a decir.
0: Sí, y nosotros, por ejemplo, vivimos tan afanados que vivimos siempre pendiente de las actividades diarias, y muchas veces no nos damos cuenta que con el tiempo eso puede dañar nuestra paz, ¿verdad? Nuestra
1: y la paz salud, mental, la salud,
0: y la salud,
1: sí,
0: mental. Entonces, nosotros podemos, por ese afán que vivimos, llegar a estar en un estado de ansiedad que puede afectar nuestra salud mental.
1: Sí, claro.
0: Y como decíamos de los tesoros en el cielo, muchas veces nosotros nos preocupamos de acumular muchos tesoros aquí en la tierra, pero se nos olvida que el tesoro más grande es la salvación en Cristo Jesús.
1: Así es.
0: Entonces, hoy el Señor en esta hora, en esta tarde, nos invita a que nosotros busquemos más de su presencia, a que nosotros nos acerquemos más a Él, y que todas esas cargas que nosotros tenemos, las llevemos a Él.
1: Amén.
0: Él quitará de nosotros todo afán, toda carga.
1: Sí.
0: Amén, gloria a Dios, aleluya.
1: Por aquí, por ejemplo, mire, hermana, donde en Primera de Pedro, en 5:7, ahí ese es un versículo que es muy importante, donde nos habla sobre eso, de echar nuestra carga y nuestra,
0: sí,
1: ansiedad.
0: Dice en Primera de Pedro, sierva, echando toda vuestra ansiedad sobre Él, porque, sí, Él tiene cuidado de vosotros.
1: Así es.
0: Entonces nos recuerda que la ansiedad no debe dominar nuestra vida. Nosotros no podemos ser dominados por la ansiedad. Y que debemos de depositar toda carga en el Señor, como veníamos diciendo. ¿Y cómo podemos, sí, lograr esto? Bueno, buscar primeramente el reino de Dios y su justicia.
1: Y orando siempre,
0: y orando,
1: porque hay mucha gente que no, que a veces está, se deja cargar tanto de los quehaceres, que no sacan un momento, no sacan en ningún momento del día ni de la noche, ya llegan a veces tan cansados a la casa, cuando supuestamente es la hora de orar, entonces ahí ya se duermen y no tienen esa comunión con el Padre, que ahí el Señor nos ayuda a que esa carga, que uno se la entregue y Él la recibe y nos trae paz a través de la oración.
0: Así es. Entonces, el Señor, siempre cuando estamos afanados, que nosotros buscamos de Él, porque Dios es un Dios de amor y un Dios misericordioso. Si nosotros venimos humillados delante del Señor y llevamos nuestras cargas, el Señor nos ayuda. Y
1: claro, pues,
0: el Señor nos amó tanto que envió a su Hijo. Incluso dice en Juan 3:16, porque de tal manera amó Dios al mundo, que ha dado a su Hijo unigénito, para que,
1: sí,
0: todo aquel que cree en Él no se pierda, mas tenga vida eterna. Entonces, el Señor, porque nos ama tanto, es tan misericordioso, y nos habla de que Cristo vino y murió por nosotros, y de que nosotros debemos de descansar en el Señor y de disfrutar de esa paz interior que el Señor nos da, esa paz verdadera, esa paz única. En estos días yo venía, le estaba diciendo a la sierva que yo venía de Lolé y que se me había atravesado un motorista. Y yo, como sierva de Dios, que soy una mujer que anda con la paz de Cristo, yo sé que el Señor me dio la sabiduría de yo manejar la situación. Yo bajé mi cristal, le dije decentemente al motorista que no íbamos a hacer un tapón ahí en el medio de la calle, pero que fuéramos una bomba que estaba ahí muy cercana. Y yo sé que en ese momento yo sentí que Dios me dio esa sabiduría para yo poder, en esa circunstancia,
1: para
0: en ese
1: salir
0: momento,
1: de esa situación,
0: para yo salir de esa situación. Y fue tan, o sea, el Señor es tan maravilloso y es tan bueno, que en el trayecto que yo iba hacia donde estaba la bomba de gasolina, el joven me dijo: amiguita, váyase. Y yo sentí, él no discutió conmigo, o sea que también sí, esa paz que tú tienes, tú puedes transmitírsela,
1: claro,
0: a la
1: o
0: otra persona.
1: O su forma, pero si usted se pone a hacer un, a subir la voz, a responderle alteradamente, ahí viene un problema mayor.
0: Así
1: son
0: es.
1: Cosas que se pueden evitar. A mí
0: así
1: me han pasado
0: es.
1: Algunas pequeños percáncer así en la calle y... Por mi misma forma, yo cojo la cosa al paso, siempre trato de mediar, de no buscar problemas, dejar al otro, si está acelerado, que se vaya él adelante, y así uno se evita muchas cosas en el mismo tráfico.
0: Así es, así. ¿No? Y el Señor es maravilloso, el Señor
1: Amén.
0: Es un Dios de amor, así que querido amigo, querido hermano, en esta hora te invitamos a que busque del Señor, a que no permita que los afanes del día a día te distraigan de tu buscar, de tu salvación, que está en Cristo Jesús.
1: Amén.
0: Amén. Ahora vamos a escuchar una adoración, así que Dios le bendiga.
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0: Gloria a Dios.
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0: Por aquí también se encuentra Eddie, nuestro hermano Eddie. Tati Ten también. Marcela. Te saludo a Marcela. Marcela, Walky.
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0: Y Dennis Montero. El Señor les bendiga a cada uno de los que están ahí.
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0: hermana, vamos a leerle un poquito de estas dos citas que son bien poderosas, les sirven para que la pongan en práctica a cada uno de los oyentes. La primera sería en Juan capítulo 14, 27. Usted la tiene ahí, si no la leo yo.
1: Juan 14, 27. Ajá. Aquí en Juan 14, 27. Aquí nos dice Juan 14, 27. La paz os dejo, mi paz os doy. Yo no os la doy como el mundo la da. Gloria a Dios.
0: Sí, ahí vemos que el Señor especifica muy bien que para uno poder tener paz es buscándolo a Él, aceptándolo a Él como su único y suficiente Salvador. Porque a veces hay personas que creen que pueden tener paz, pero muchas veces consiguen una paz esporádica, por unos cuantos minutos o por unas cuantas horas, como por ejemplo a veces practican un deporte o ciertas cosas que ellos entienden que le da paz, pero es una paz algo muy superficial, no como el Señor la da, como dice aquí, que Él la da no como en el mundo, sino que es algo real, que es algo más duradero, es una paz que no se puede comparar con la que da el mundo.
1: Así es, hermana Lady, y leyendo este versículo bíblico de Juan 14, 27, también dice que la paz de Jesús no depende de circunstancias eternas,
0: sí,
1: sino de la presencia de Dios. O sea, de circunstancias eternas, estamos hablando de circunstancias a nivel, diríamos, político, a nivel económico, circunstancia, puede decirse, de terceras personas, sino que la paz verdadera no es ausencia de problemas.
0: Así es.
1: O sea, que usted puede estar pasando por cualquier situación, pero usted siente paz. Pero yo la veo a ella que tiene ese problema, sí, pero yo la veo con esa paz, esa así tranquilidad.
0: Es. Por eso solamente el Señor, cuando ponemos nuestra confianza en Él,
1: así es,
0: que decidimos entregarle eso, que confiamos y creemos de que Él está ahí con nosotros y de que nos puede ayudar.
1: Claro, y así también es. Podemos ver aquí que la paz del mundo es una paz frágil y pasajera.
0: Sí.
1: Por ejemplo, usted puede tener un trabajo y ahora mismo usted puede decir, ay, yo siento paz porque mira, me está yendo bien en el trabajo.
0: Sí, porque consiguió ese trabajo que quería.
1: Me va de maravilla. Pero cuando usted pierde el trabajo, usted dice, ay, Dios mío, ¿y ahora?
0: Ahí se fue la paz
1: que usted tenía, se fue, como esa paz material. Sí. Pero dice que Jesús ofrece una paz profunda, sí, y una paz estable y una paz eterna.
0: Así es.
1: O sea que esa muy paz diferente interior que Jesús ofrece no es una paz que hoy la tenemos y mañana ya no. Es una paz eterna. Y es una paz fortalecida. Que usted puede pasar por cualquier situación y esa paz interior no se va a ir. Se sí, va a permanecer.
0: Le va a afectar el problema un poco, pero no le va a afectar como antes, antes no, de tener al Señor.
1: No, porque es así.
0: Podemos
1: entonces,
0: testificar de
1: el
0: eso.
1: Señor nos invita hoy a que nosotros busquemos esa paz interior que nosotros necesitamos, a que dejemos nuestros afanes, a que organicemos nuestra agenda, pero no solo organizar nuestra agenda, sino que en esa agenda nosotros podamos incluir
0: incluyamos
1: a Dios,
0: al Señor.
1: O sea, debemos de incluir, no que podamos, debemos incluir a Dios.
0: Hacerlo
1: y no dejar que los afanes de terceras personas también, ¿verdad? Porque muchas veces tenemos nuestro propio afán, sí, pero también nos cargamos con afanes que no
0: sí,
1: nada
0: de,
1: que ver con nosotros.
0: De terceros, sí.
1: De terceros. Y eso nos lleva
0: yo
1: a
0: sé,
1: nosotros.
0: Yo sé muy exactamente lo que usted dice, me pasa mucho.
1: Y eso nos lleva a que nosotros no podamos, nos aleje más de lo que estamos alejados de Dios. Entonces, este tema nos invita hoy a que descansemos en el Señor, a que podamos sentir esa paz interior que el Señor nos da, que Cristo Jesús nos da. y que nosotros podamos sacar ese tiempo para Dios. Porque dice en Génesis, al principio, cuando Dios creó al mundo, que creó al hombre, creó primero toda la tierra, todo lo que hay, luego creó al hombre, y luego del hombre, pues de la costilla del hombre, sacó a la mujer. Y dice que en la organización que Dios hizo, o sea, en la agenda de Dios, y él incluyó un día para que nosotros,
0: claro que sí,
1: le adoremos, para que nosotros le busquemos, claro, y para que descansemos. Sí. Pero ese día no fue solamente para nosotros ir y descansar en nuestros hogares. Uh-huh. Ese es un día para que nosotros también busquemos de Dios.
0: Sí, para buscarlo a él y darle
1: todos los días tenemos que buscar de Dios. Cuando nos levantamos, no, nosotros nos levantamos gracias a Dios. Tenemos que dar gracias a Dios por su amor y por su misericordia, y porque el Señor nos ha permitido tener un día más.
0: Así
1: es. El Señor no, él permite que nosotros trabajemos. El Señor nos da los hijos, nos da esposo, los hijos, la familia, que es muy importante.
0: Amén.
1: El Señor nos ayuda en nuestras situaciones, en el diario vivir. Pero nosotros tenemos que organizarnos, vivir una vida organizada. Y dentro de esa organización, lo primero que tiene que estar es el Señor. Dios tiene que ser lo primero. Dios tiene que ser el centro. O sea, Dios tiene que ser el centro de nuestro hogar, de nuestra familia.
0: Amén.
1: Por eso es que dice la palabra que buscar primeramente el reino de Dios y su justicia. No nos afanéis por lo que vamos a comer, por lo que vamos a beber. No nos preocupemos por lo que va a pasar mañana, por lo que va a pasar en el futuro. Porque Dios es un Dios de amor y un Dios de misericordia. Y Dios es el dueño del oro y la plata. El Señor proveerá.
0: Amén. Así
1: es. Así es. Así que Dios le bendiga. Y el Señor en esta tarde pues ha traído a nosotros este tema tan maravilloso sobre el afán y la ansiedad. Y hay algo muy preocupante, que a veces nosotros nos afanamos tanto que nos descuidamos, como decía al principio, de nuestra salud, de nuestras emociones, sí, de la consecuencia que pueden llegar.
0: A veces hasta de los propios hijos, ¿verdad? Sí. Hay personas que se sumergen bastante, por ejemplo, en un trabajo y caen a veces hasta en depresión, diferentes situaciones, se da la ansiedad y ese afán así tanto... es tan exagerado, no es bueno, porque es que nada en exageración, a menos, excepto con lo de Dios, no lleva a nada bueno. Entonces yo quería también leerle aquí algo que dice en Isaías 41:10, para que sepan que el Señor está pendiente. Aquí dice... que no temas porque yo estoy contigo, que no desmayes porque yo soy tu Dios, que te esfuerzo, siempre te ayudaré, siempre te sustentaré con la diestra de mi justicia. Ahí el Señor nos da una esperanza de que dice que nosotros tenemos que entregarle las cosas a Él, como decíamos ahorita, pensando en esto, en que no tengamos ese temor, que... nos recordemos que si decidimos entregarle nuestra vida al Señor, que Él nos va a ayudar, que Él siempre va a estar ahí, que Él nos sustenta.
1: Claro, dice, yo te sustentaré.
0: Sí, siempre va a estar con nosotros. Así es. Y no, si hay algún, los amigos, por ejemplo, que nos escuchan, que todavía no se han decidido a tener al Señor, pues que pongan esto, primero le entreguen su vida al Señor y después van a poner esto... van a ver esto en su vida, esto que dice de Isaías 41:10, que el Señor los va a ayudar.
1: Así es. El Señor hoy, en esta tarde tan maravillosa, pues nos invita a nosotros, ¿verdad?, a los amigos y a los hermanos que están escuchando el tema sobre la ansiedad y sobre el afán y la ansiedad. Nos invita a que descansemos en el Señor y que no tengamos temor, que Él estará con nosotros, Él nos sustentará, porque Él es Dios.
0: Igual que
1: gloria
0: aquí también. Aleluya. Léale ese versículo también, que también...
1: gloria a Dios, vamos a buscar a
0: el Salmo 23, versículo 3. Vamos. Hay muchos versículos que
1: Dios,
0: el Señor nos dejó aquí en este manual de vida, en la Biblia.
1: Uh-huh. Gloria a Dios. Que dice en Salmo
0: nos ayuda.
1: 23:3, confiará mi alma, me guiará por senda de justicia, por amor de su nombre.
0: Sí, ahí Gloria el Señor nos recalca y nos habla de que Él va a estar nuevamente con nosotros, que nos va a reconfortar, que Gloria Él va a estar ahí siempre, que nos va a guiar. Por su amor solamente, por su gracia, por su amor, no porque nosotros lo merecemos, pero como el Señor nos ama tanto y es infinito en su misericordia, pues ahí Él no, nuevamente no lo recuerda. Como que dice, no se le olvide que yo estoy con ustedes, yo los voy a ayudar, yo soy su pastor, como comienza ese salmo, que Él es nuestro pastor y que nada nos faltará. Entonces, así tenemos es. Que tener eso siempre pendiente.
1: Y algo también, hermana Aris Lady, y es que decirle a los amigos, también a los hermanos, y es que el Señor nos ama. El Señor nos ama. Y a veces las personas, ay, yo vivo muy afanada, estoy pasando por un proceso de ansiedad, y por los afanes que tengo en el día a día, he hecho cosas que no son agradables ante la presencia de Dios. Y siempre se hacen esa pregunta, ¿y el Señor me va a perdonar?
0: Sí.
1: Y claro que sí, el Señor, como decimos, es un Dios de amor y un Dios de misericordia.
0: Sí, hay personas que no entienden, no logran a veces entender eso, pero sí, es así. El Señor no es como nosotros, que nosotros vivimos a veces guardando rencor o por cualquier cosita, ya queremos mirar al otro mal, pero no, el Señor no es así. El Señor
1: es algo muy... Así que no te preocupes, el Señor te perdona. El Señor es un Dios que perdona nuestro pecado, incluso todos somos pecadores, y el Señor envió a su Hijo para que fuéramos perdonados, nuestros pecados fueran perdonados. Sí. Entonces, así como el Señor me transformó a mí, transformó a la hermana Aris Lady, así mismo el Señor puede transformar tu corazón, puede transformar tu vida, puede el Señor entrar en tu casa, puede restaurar tu hogar, tu matrimonio, tu familia, tus hijos, tu trabajo. Y si tú le pides a Dios con amor, con sabiduría, que el Señor da la sabiduría, porque muchas veces, ay, es que yo no entiendo mucho, no, pero tú no tienes que venir entendiendo, porque el Señor da la sabiduría.
0: Así es.
1: Y el Señor te va a dar la sabiduría y ese discernimiento para tú venir a servirle. Entonces, no te preocupes, ni afanéis, ni esté preocupado, porque el Señor es tan maravilloso que el Señor te perdona. Y tú vas a sentir, te vas a sentir libre. Tú vas a sentir que tu alma está libre. O sea, tú vas a sentir esa paz interior, esa paz que Cristo, que solo Cristo da. Porque la paz del mundo, como decimos, es una paz pasajera, es una paz frágil.
0: Sí.
1: Entonces, Cristo Jesús da esa paz interior, que es una paz que permanece. Y que aunque esté pasando por situaciones o circunstancias de la vida, el Señor te va a guiar y te va a dar la sabiduría para tú saber resolver cualquier problema que se te presente. Así es. Vamos a seguir con el próximo. Tenemos aquí también el próximo versículo. Tenemos a Filipenses 4, del 6 al 7, que nos dice, porque nada estáis afanoso, por nada estáis afanoso, si no sean conocidas vuestras peticiones delante de Dios, amén, en toda oración y ruego, con acción de gracia.
0: Así es, ahí hay una...
1: Gloria a Dios, y la paz de Dios que sobrepasa todo entendimiento,
0: sí,
1: como dice la palabra, que la paz de Dios sobrepasa todo entendimiento, guardará vuestros corazones y vuestro pensamiento en Cristo Jesús. Aquí nos recuerda en este texto bíblico, Filipenses 4, 6, 7, nos recuerda que la ansiedad no debe preocuparnos. O sea, nosotros no podemos, si estamos ansiosos, añadirle más preocupaciones ya a la preocupación que nosotros tenemos. Sino que debemos de confiar, o sea, debemos de orar
0: confiado. Al Señor en oración.
1: Exacto, sí, y orar confiado de que el Señor se va a encargar absolutamente de todo.
0: Sí.
1: Que la paz que viene de Dios nos protege y que protege nuestro corazón, dice aquí, sí, protege nuestro corazón y la mente, porque dice que el corazón y la mente están muy conectados.
0: Sí.
1: E incluso en medio de situaciones, circunstancias de la vida difíciles, el Señor nos protege.
0: Amén. Así es.
1: Gloria a Dios.
0: Siempre está pendiente. Entonces,
1: el Señor está pendiente de todo.
0: Yo quería decirle Gloria algo y agregarle un poquito a la parte de abajo donde dice que demos gracias al final, que después que le entreguemos nuestra carga en oración al Señor. Primeramente le quería decir que a veces hay gente que piensa, no, porque es mucha la, o sea, el problema, si el problema es grande, pues tenemos que orar más. Si el problema es pequeño, pues vamos a decir, oramos menos. Pero que para esa ansiedad, si es muy grande, pues vamos a orar más, vamos a meternos más con el Señor y así el Señor nos puede ayudar. Y también de que el código que dice ahí, que hay muchas personas que se le olvida, donde habla de que después que nosotros le entreguemos al Señor nuestra carga, que le demos gracias. Donde dice en acción de gracia es que nosotros tenemos que, después que le pidamos a Él, que demos gracia confiadamente en que Él nos va, que nos está escuchando y que Él va a suplir y que va a arreglar ese problema o la situación que sea. Y muchas veces se nos olvida. A mí misma a veces se me olvida, yo hago la oración, un ejemplo, pidiéndole algo al Señor, y pues cuando viene a ver ya, la termino, pero entonces no doy gracias. Pero vamos a poner eso en, sí, hay que darle gracias al Señor, porque Él dice que con acción de gracias, porque eso es como cuando uno le está pidiendo un favor a alguien, entonces usted le dice, ay, gracias. Es como que usted confía en que esa persona lo va a hacer. Entonces, así nosotros tenemos que confiar en el Señor, porque Él todas las cosas las puede. Entonces, Él es poderoso. Lo único es que Él se toma su tiempo y a veces no la hace instantáneamente. Pero al final, Él siempre nos ayuda. Siempre nos ayuda de un lado, del otro. Es así.
1: Sí, y dice en el 7, la paz de Dios, y la paz de Dios que sobrepasa todo entendimiento.
0: Sí.
1: Qué
0: nos
1: profunda
0: guardará
1: esta palabra.
0: Así
1: guarda
0: es.
1: Vuestro corazón y vuestro pensamiento en Cristo Jesús. Y vivimos tan afanados y tan preocupados, sí, que podemos enfermarnos. Y aquí nos dice que guardemos nuestro corazón y vuestro pensamiento en Cristo Jesús. O sea, que cuando nosotros estamos tan afanados y esos afanes nos llevan también a estar en un estado de ansiedad, nuestros pensamientos se desvían.
0: Sí, porque de lo que el que está afanado, el Señor habla mucho de eso, del afán y de la ansiedad, porque el que está afanado es como en el caso también de Marta y María. Cuando el Señor fue a visitar a esa casa, María se sentó a escuchar muy tranquila, ahí vamos a decir deleitándose con el Señor, pero entonces Marta estaba por allá en los quehaceres, ella no estaba haciendo mal, como dice el Señor, pero no estaba en lo que debía de estar, que el Señor quería que ella se sentara para que descansara, para que ese afán, porque todos los días tenemos muchas cosas que hacer, algunos más que otros, pero eso de tanto afán, el que tiene la mente así en tantas cosas, todo el día ocupado, es raro que el pensamiento lo tenga, que esté, o sea, que saque como ese momento para decir una pequeña oración o para cantarle una alabanza a Dios, se hace un poco difícil, es así. Que si estamos más tranquilos, pues entonces ahí sí nosotros tenemos como esa, el mismo Señor, muchas veces el Señor nos habla y con el mismo afán tampoco escuchamos, y nada, la voz del Espíritu Santo, porque es que estamos sumergidos en esa en ese ruido.
1: Es difícil, sí.
0: No escuchamos nada.
1: Así es, así que nuestro corazón y nuestro pensamiento tienen que estar en Cristo Jesús. Ahora vamos a escuchar una alabanza. Gloria a Dios.
2: Es grande.
1: Dios le bendiga, Dios le guarde. Está hoy.

0: oído que no escucha.
1: Amén.
0: Querido hermano, Dios es fiel, la fidelidad de Dios es grande, la fidelidad de Dios es única.
1: Incomparable, como dice la canción.
0: Incomparable, como dice la hermana Alice Lady. Y Dios hoy en esta tarde pues nos habla a través del tema sobre el afán y la ansiedad. Y vamos a leer un poquito del Salmo 121 que dice: Jehová es tu guardador, aleluya. Y dice así: alzaré mis ojos a los montes, ¿de dónde vendrá mi socorro? O sea, tu socorro es Jehová.
1: Amén.
0: Si está tan afanado y está pasando ahora mismo por un estado de ansiedad, y está pasando, puede ser por medio de esa ansiedad, un proceso de depresión, el Señor te dice en el Salmo 121 que alce tus ojos a los montes, alza tus ojos a Jehová, y que tu socorro es Él. Aleluya, gloria a Dios. Amén. Y dice que no dará tus pies a resbaladero, o sea, Él te ayudará, no te va a resbalar, Él te sustentará. No se dormirá el que te guarde, Él te guardará en todo tiempo, en todo. Ahora tú vas a estar en tus actividades del día, tú vas a dormir y el Señor te va a guardar. Gloria a Dios, así es. Y Jehová guarda nuestra salida y nuestra entrada. Así que el Señor te va a guardar en todo momento. El Señor está a tu lado. Si siente que necesita ayuda, ve a los pies del Señor, busca ayuda en el Señor. El Señor es tu refugio, el Señor es tu amparo, el Señor es tu fortaleza, tu roca fuerte. Dice en el Salmo 27 que Jehová es tu luz y tu salvación.
1: Amén.
0: Gloria a Dios. O sea, Jehová es mi luz y mi salvación, ¿de quién temeré? Gloria a Dios. Porque el Señor está conmigo. Y entonces nosotros a veces vivimos tan afanados que vemos las actividades del día a día como algo normal y luego nos damos cuenta que estamos viviendo un estado de ansiedad que no nos deja
1: ver. Y que estamos involucrados en el afán igual casi mente como los que están, que no han conocido al Señor.
0: Y sí, eso no nos deja ver la luz de Cristo. Eso no nos deja ver, porque siempre vivimos tan afanados que vivimos en una oscuridad y no nos damos cuenta de que el Señor está ahí. Y el Señor fue quien nos creó. Entonces, el Señor nos creó con tanto amor y nosotros nos afanamos tanto con hacer todos los quehaceres del día a día y nos olvidamos de que Dios existe. Y de que gracias a Dios nosotros trabajamos, de que gracias al Señor nosotros tenemos trabajo, de que gracias a Él y a su misericordia nosotros gozamos de buena salud.
1: Todas las cosas son
0: buenas. Y nos olvidamos de que Dios es real y de que Dios está ahí. Y muchas veces pasamos por situaciones donde...

0: a veces venimos a los pies de Cristo por dolor y no por amor. O sea, esperamos que estemos pasando por pruebas, por dificultades, por proceso. Y esperamos venir a los pies del Señor.
1: Para poder acordarnos de que el Señor existe, exacto, de que Él es, que nos puede sacar de eso.
0: Exacto. Uh-huh. Entonces, el Señor nos invita hoy a que nosotros podamos venir por amor. Que vengamos con amor al Señor. Aleluya. Gloria a Dios. Y yo, viendo este tema tan, tan bonito sobre el afán y la ansiedad, hermana Aris Lady, yo tuve un proceso que yo, a mí me dio una depresión posparto. A mí me dio una depresión posparto y yo vivía en un estado de ansiedad. Cuando yo viví esa depresión posparto, yo me sentía muy mal. Muy, muy mal, mal, mal. Siempre estaba triste. Ya las actividades que yo hacía anteriormente no podía hacerla. O sea que era tanto afán que me llevó también a yo, como que todo eso se fue acumulando y de repente caí en una depresión posparto, que eso provocó a que todas las actividades que yo hacía la paralizara, me afectó. Y yo recuerdo que yo estaba estudiando en ese tiempo y yo no podía ir a la universidad sola porque yo tenía miedo. Yo, a mí me daba muchísimo miedo ir a la universidad, salir a la calle. Y yo recuerdo que había una vecina que era la que siempre me acompañaba a la universidad. Ella siempre me, porque yo estudiaba virtual, pero los exámenes eran presenciales. Y yo iba a la universidad y cogía mi examen y esa vecina me acompañaba, duró mucho tiempo. Y yo estaba buscando del Señor, pero todavía mi fe no estaba tan afincada así en la fe. Y yo recuerdo que yo duré varios años así, que cogía los exámenes siempre en esa situación. Y con esto le quiero dejar dicho, o sea, con esto le quiero decir que así como el Señor me cambió, así como el Señor me transformó, así como el Señor convirtió mi lamento en baile, mi tristeza en alegría, así como el Señor fue mi luz y mi salvación, así mismo, querido amigo que nos escucha, hermano, así mismo el Señor te puede ayudar. Como me ayudó a mí, así mismo el Señor puede hacerlo contigo. Así, amén, que te invitamos en esta tarde a que invite al Señor a tu casa, a que deje entrar al Señor en tu corazón, a que el Señor pueda transformar tu vida de una manera tan especial que así como Él transformó la mía, así el Señor lo puede hacer contigo. Entonces, yo digo que el Señor es maravilloso porque como el Señor obra en la vida de cada uno de nosotros, es algo inexplicable, porque es como algo tan profundo y tan maravilloso. Y yo viví en ese tiempo, viví ese estado de ansiedad y que me llevó a una depresión posparto, porque yo no dormía. Y yo recuerdo que el Señor me hablaba. Y yo estaba así, ¿cómo así? Si el Señor le hablaba así, yo escuchaba esa voz en mi sueño que me decía, mira, léete el Salmo 157, léete el Salmo 27. Y
1: poniéndole
0: así,
1: palabra ahí para que Señor sepa qué era lo que iba a hacer.
0: Sí, fue poniéndome palabra, el Señor fue guiándome. Yo no conocía a profundidad la palabra del Señor, pero vine a la iglesia, Fuente de Adoración y Vida, que está aquí ubicada en la autopista de San Isidro, donde está mi pastora Yanes Santana y mi pastor John Núñez. Y yo recuerdo que ellos me recibieron con mucho amor, y hasta hoy ha sido algo maravilloso. Yo digo que ha sido una obra ya perfeccionada prácticamente, uh-huh, porque todavía estamos, tú sabes, caminando, pero ha sido una obra muy maravillosa la que el Señor ha hecho en mi vida, en mi familia, con mi esposo, con mis hijos, y yo le doy las gracias a Dios. Doy este pequeño y breve testimonio porque puede ser que algún amigo o algún hermano puede estar pasando por esta misma situación o algo similar y entienda de que todo está perdido y que todo se ha acabado, pero no, hermano. Dios envió a Cristo a morir por nosotros para que nuestros pecados fueran perdonados y para que nosotros fuéramos salvos y pudiéramos tener vida eterna. Y el Señor dice también que Él va a liberar nuestra carga, que traigamos su carga a Él. Sí. Y que Él nos ofrece un yugo, pero un yugo diferente, no un yugo de, igual que el mundo.
1: Su yugo es ligero.
0: Su yugo es ligero. El Señor nos dice que Él nos ofrece un yugo ligero, no un yugo frágil, sino ligero, suave. Gloria a Dios. Y que por Cristo nuestras llagas fueron quitadas. Así que te invitamos a que busque del Señor, a que saque tiempo para el Señor, a que en tu agenda tú agende una cita con el Señor y pueda buscar a Dios, pueda buscar a Cristo Jesús y pueda venir a los pies de Cristo. Y el Señor va a quitar todo afán, toda ansiedad y todo agotamiento o cansancio que te esté provocando ese afán del día a día. Y no dejar ocupar tu tiempo por tercero, ni por otros quehaceres. Que tu tiempo sea ocupado por el Señor. Primeramente, buscar el reino de Dios y su justicia. Buscar a Dios primeramente. El Señor nos ama. El Señor hoy nos dice que Él es un Dios fiel y que la paz que Él da es una paz interior inquebrantable. Amén. Una paz fortalecida. Gloria a Dios. Y que el Señor nos ama. Y como hemos dicho anteriormente, nos amó tanto que envió a su Hijo a morir por nosotros.
1: Amén. Así fue.
0: Para que nosotros fuéramos perdonados y nosotros pudiéramos tener vida eterna.
1: Sí.
0: Así que Dios te bendiga y Dios te guarde. Hasta. Gloria a Dios. Dios es un Dios de amor.
2: ¿Cómo sabes?
0: Dios es maravilloso. Gloria a Dios. Vamos a ver, escuchar esta hermosa alabanza. Dile al Señor en esta tarde, en esta hora, que entre a tu casa, que cambie esa agenda que tú tienes, todos esos afanes del día a día, que quite toda ansiedad. Gloria a Dios. Aleluya.
2: Y llamar tu atención hacia mí.
0: Llama la atención del Señor. Abre tu corazón al Señor. Cuando tú le abras tu corazón a Dios, tú le estás abriendo la puerta de tu casa, la puerta de tu matrimonio, la puerta de tus hijos.
2: Soy pequeño y nada más.
1: También hay que no pongan el pretexto de, como dice, que hay muchas personas que no quieren acercarse al Señor porque siempre dicen que tienen mucho pecado, que no se sienten preparados, que todavía, pero que dejen todo eso, que se recuerden que el Señor dice que vengan a Él como estén, no importa la carga, sea pequeña, sea mediana, sea más grande, no importa, que lleguen al Señor. Usted lo que tiene que llegar es humillado y arrepentido, que el Señor nunca lo va a rechazar. Y entonces ahí después el Señor va acomodando en el camino todas las cosas. Eso es así.
0: Gloria a Dios. Aleluya. Así es. Santo eres, Señor. Maravilloso es Dios.

0: Entra en
1: dale
0: mi
1: luz.
0: Casa.
1: Así es, entra amigo, hermano. Que el Señor te bendiga.
2: El Señor
1: te guarde grandemente. Así que Dios es maravilloso.
2: Hasta una próxima entrega de su programa Hay Libertad en Jesús.
1: Hasta la próxima. Dios
2: le bendiga.
1: Gloria a Dios. El Señor es maravilloso.

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0: esta noche. Levanta tu voz a Él si tú eres uno de ellos. Oh, aleluya. Señor, yo quiero ser uno de esos hombres que tú andas buscando. Oh, aleluya. Gracias, Señor. Gracias, Señor. Gracias, Señor. Y estamos conscientes, oh Dios, que para que eso suceda, tenemos que rendirnos.
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0: Estamos en Emisora Clásica Radio, en el programa Radio Noches de Esperanza, nueva temporada Desafíos Actuales, donde tocamos temas de actualidad bajo una óptica cristiana. Y son las 7:30 de la noche, estamos en vivo y queremos enviar un saludo muy especial al director William Sabogal, director de Emisora Clásica Radio, que autoriza y permite que el contenido de este programa salga al aire, que ustedes puedan escucharlo y también poder compartir. Y por supuesto a ustedes, nuestros oyentes, darles esa preciosa bienvenida a esta emisión, invitándoles a que compartan este link en vivo y también que comenten. Este programa es para eso, para retroalimentarnos. Y esta noche estoy con Pablo. Pablo, bienvenido a esta emisión número 13 y bienvenido a esta audiencia también.
1: Buenas noches, Mónica. Muy contento de estar nuevamente. Siempre es una gran alegría poder estar compartiendo con todos los que nos siguen, con las personas que están viendo el programa y contigo.
0: Y tantos temas tan preciosos y necesarios también, ¿no?, que tocamos.
1: Así es, temas muy importantes, muy actuales, que tocan las necesidades que estamos viendo en nuestra sociedad desde una perspectiva cristiana a través de la palabra de Dios.
0: Y se aclaran muchas inquietudes, como lo vamos a hacer hoy, Pablo, tocando este tema, que cuando lo compartimos resonó bastante en la audiencia. Y les comparto a ustedes también para que estén súper atentos, y es que el tema que vamos a tocar es depresión espiritual, Pablo. Vamos a hablar hoy.
1: Sí, alguien decía que la depresión es la enfermedad del siglo XXI. Uh-huh. Es un tema que yo creo que no existe ninguna persona que no sepa de alguien cercano o que tal vez no haya experimentado esta experiencia. Entonces, yo creo que por eso el tema es muy llamativo, muy necesario. Hay muchas preguntas, muchos tabús en relación a esto. Entonces, yo creo que estamos llegando a puntos donde, como el tema de nuestra temporada lo dice, muy actuales, muy necesarios y muy oportunos.
0: Y que sea el momento para aclarar esas inquietudes, ¿no? Así que empecemos, Pablo, si estás de acuerdo. Primero tocando la importancia, porque cuando hablamos de depresión se tiende a haber tal vez confusión, Pablo. Dicen, yo tengo o esta persona tiene depresión. Pero me gustaría que iniciáramos con ello, hablando sobre la depresión y esos síntomas puntuales y claros para decir si está sufriendo de depresión. ¿Cuáles son?
1: Bueno, Mónica, pues la depresión de por sí es un trastorno emocional, psicológico, y es caracterizado por ciertos sentimientos de angustia, tristeza, y sí, como una tristeza profunda. Uh-huh. Ya es catalogada como una patología cuando esa tristeza dura bastante tiempo y llega a afectar la vida normal de la persona.
0: Correcto.
1: Llega a afectar su sueño, su trabajo, sus relaciones. Entonces, pues los síntomas son síntomas que de alguna manera todos experimentamos, ¿no? Uh-huh, todos pasamos épocas de nuestra vida donde tenemos tristeza, cansancio, donde estamos desmotivados, donde de pronto perdemos el sueño, donde nos sentimos muy irritables. Pero en la depresión esto ya es crónico, uh-huh. ¿Sí? En la depresión esto ya altera tanto nuestra vida que se puede considerar y se ha considerado una enfermedad como tal. Entonces la persona se siente muy triste, a veces sin una razón aparente, tiene con frecuencia el deseo de llorar y llora por mucho tiempo, pierde el sueño ya por muchos días, se siente muy agotado, sin ningún deseo de hacer las cosas que antes le motivaban. Antes le motivaba el trabajo, le motivaba la familia, le motivaba, bueno, las cosas que le gustaban, pero con el tiempo comienzan a perderle el sabor a la vida, la esperanza a la vida. A veces va acompañado con muchos dolores de cabeza, dolores de cuerpo, dolores de estómago. Y lo más tal vez serio de la depresión es que conlleva sentimientos de suicidio, ¿sí? Uh-huh, sí. La persona comienza a sentir que la muerte es una salida, comienza a sentir que no vale la pena vivir. Entonces, ahí es donde estos asuntos comienzan a tornarse peligrosos y que los consideremos de una manera urgente, porque tal vez la primera causa de suicidio a nivel mundial es la depresión.
0: Por supuesto.
1: Entonces, pues, es una enfermedad que agobia, es como un autor brasileño decía, es el cáncer del alma, ¿sí? Porque agobia a la persona por dentro, le quita las esperanzas, los deseos de vivir, los deseos de continuar. Entonces, cuando ya estamos viendo estos síntomas, son como alarmas importantes que nosotros debemos considerar.
0: Además que tú comentas, Pablo, acerca de cifras y del impacto que está teniendo. Y aprovechamos en mencionar que la Organización Mundial de la Salud dice que se estima que en todo el mundo, Pablo, el 5% de los adultos padecen depresión, 5% en el mundo. Y lo que tú dices es un tema, sobre todo esa palabra de profundidad, tristeza profunda. Y yo aprovecho para preguntarte, ¿ahí podemos hablar de generalidades de causas de la depresión? ¿Se puede manejar general? ¿O cuáles son esas causas que nos llevan a la depresión?
1: Bueno, Mónica, como el ser del hombre es un ser integral que está compuesto de una parte física, orgánica, y una parte emocional y una parte espiritual, y somos una combinación de muchas cosas, a veces diagnosticar la depresión no es tan fácil ni es tan general. En el ambiente cristiano se habla mucho de que si estamos deprimidos es porque tal vez no oramos o no
0: Algo
1: tenemos
0: está
1: fe o
0: pasando.
1: estamos pecando y como que nos inclinamos solo a pensarlo de esa manera. Ya en el campo académico se tiende a pensar que es solo algo natural, algo físico, pero pueden ser muchas cosas, pueden ser desde pecados personales, puede ser hasta falta de sabiduría en la vida, algo espiritual como también algo físico. Entonces, realmente el diagnóstico no se puede dar de manera general, sino hay que ver todos esos aspectos y conociendo el caso personal, conociendo la historia de cada individuo, se puede dar un mejor diagnóstico, ¿no? Entonces, puede ser espiritual, porque la persona vive una vida sin Dios, tal vez ciertos pecados. El mundo espiritual puede afectar poderosamente el ser del hombre, su mente, sus emociones. Puede ser algo físico porque genéticamente puede acontecer o alguna deficiencia hormonal en la persona. Puede ser algo, como te decía, también el tipo de vida que se lleva hoy en día, donde las personas no descansan, donde las personas tienen mala alimentación, donde las personas tienen un trabajo que genera mucha ansiedad, mucha presión. Puede ser que la persona esté pasando por unas o haya pasado por algunas experiencias muy dolorosas o traumáticas y ahora esté sufriendo como las consecuencias de esa herida. Entonces, lo recomendable para no dar un diagnóstico general, porque es imposible, es conocer cada caso, ¿sí? Conocer cada situación, tratar de profundizar a ver dónde se encuentra la raíz del problema. Entonces ahí tendríamos que mirar varias cosas.
0: Se cometería un error generalizar, ¿no? De por sí en la
1: Exactamente.
0: individualidad nosotros sentimos muy, muy únicamente. Y tenemos realidades muy únicas, eso es importante también saberlo. Y resonó una palabra que mencionaste, que agradezco si aclaramos, acerca de la depresión de carácter espiritual. ¿Podemos hablar un poquito de ello, por favor?
1: Bueno, Mónica, en Efesios 2, verso 12, Pablo dice que cuando nosotros vivíamos alejados de Cristo, alejados del Evangelio, vivíamos sin Dios y sin esperanza. A eso nosotros le llamaríamos depresión espiritual. Cuando el hombre cayó y se alejó desde el Edén de Dios, eso trajo unas consecuencias cuyo último resultado pues es la muerte. Pero el hombre fue afectado profundamente en su ser, tanto emocional como física como espiritualmente. Entonces, de allí en adelante, nosotros vamos a ver que el mismo Adán y Eva, cuando leemos los pasajes de Génesis, y no solo ellos, sino a través de la historia, vamos a ver que hay muchas cosas que acompañan el ser del hombre. El miedo, la desesperanza, la depresión, el desapego, la ansiedad, el vivir sin propósito es parte diaria del ser del hombre cuando el hombre vive alejado de Dios. Entonces ya ahí comenzaríamos a pensar y nos damos cuenta, tal vez hasta muchos con la experiencia, que cuando vivíamos sin Dios era muy fácil que esta vida, las circunstancias de esta vida, nos llevaran a vivir desesperanzados, nos llevaran a vivir una vida llena a veces de tristeza, sinsabores, amargura, odios, rencores, una serie de pasiones que tenía un efecto en nuestra alma. Entonces es muy normal, Mónica, encontrar personas que hasta tienen todo aparentemente, tienen dinero, tienen fama, tienen poder y terminan suicidándose por depresión.
0: Es.
1: Entonces nos damos cuenta que las cosas de esta vida no llenan el ser del hombre.
0: Así es.
1: El hombre carece de una verdadera esperanza, de un verdadero propósito, de algo que llene su corazón plenamente. Entonces, es muy común que en este mundo, por el pecado y por la misma dinámica y realidad del mundo en el que nosotros vivimos, pues nos sintamos desesperanzados. A veces vienen circunstancias de nuestra vida que tocan nuestros ídolos. ¿Qué son nuestros ídolos? Porque no es que el hombre no tenga esperanza, el hombre sí tiene esperanza, pero tiene esperanza en cosas vanas. Tiene esperanza en su familia, tiene esperanza en su dinero, tiene esperanza en su profesión. Y él busca contentarse con esas cosas. Y cuando la vida permite que esos asuntos en los que él ha puesto su confianza se desboronen, entonces el hombre entra en un aspecto
0: De angustia.
1: de angustia, de crisis existencial, donde no encuentra seguridad en nada. De pronto, un divorcio, la pérdida de un familiar, una crisis financiera
0: Una
1: fuerte,
0: enfermedad.
1: una enfermedad hace que el hombre quede como sin el lugar donde él pueda reposar su alma. Entonces ahí él entra en muchas experiencias tristes y lamentables por vivir una vida sin Dios. Entonces eso llamaríamos una depresión de tipo espiritual. Y a veces Dios usa eso, como lo veíamos en unos programas anteriores, como medios amorosos para atraer al hombre a
0: Así
1: él.
0: es.
1: Y realmente que cuando uno conversa con muchos hijos de Dios, personas que tienen una vida muy gozosa, de mucha paz, de mucha fe, de mucho propósito, ellos llegaron al Señor al borde del suicidio. Ellos llegaron al Señor en depresiones profundas. Ellos llegaron al Señor en angustias serias. Entonces parece ser que Dios permite que el hombre no encuentre satisfacción en las cosas de esta vida para que busque esa satisfacción
0: En
1: en
0: él,
1: Él, en su
0: así
1: Hijo
0: es.
1: Jesucristo, en el Evangelio. Y curiosamente cuando nuestro Señor Jesucristo predicaba, Él decía ahí, y lo cita el Evangelio de Mateo, ahí en el capítulo 11, en el verso 28, Él decía, venid a mí todos los que estáis trabajados y cansados, y yo os haré descansar. Él sabe que en este mundo las personas viven cargadas. Él sabe que en este mundo las personas viven cansadas. Él sabe que en este mundo las personas viven trabajadas. O sea, este mundo no es un mundo donde encontremos paz, seguridad, descanso, sino lo contrario. Es como si el Señor les estuviera diciendo a las personas, vengan a mí los divorciados, vengan a mí los deprimidos,
0: Tranquilos.
1: vengan a mí los que están en angustia, vengan a mí los que están en crisis. O sea, Jesús es la esperanza para los hombres y su evangelio, su muerte, su resurrección y su palabra puede otorgarle al hombre perdón, puede otorgarle al hombre salvación y puede otorgarle al hombre gozo, paz y esperanza. En medio de la crisis espiritual, moral y existencial que el hombre tiene, nosotros podemos decirle que venga Cristo. Ahora, ese venir a Cristo no es solo venir a una religión, o
0: Por
1: no solo es
0: supuesto.
1: venir a una doctrina. Claro que el Evangelio conlleva una doctrina, una enseñanza, pero ese venir a Cristo es venir a tener una relación personal con
0: Así es.
1: nuestro Dios, que tiene el poder, el amor y la gracia suficiente para llenar todos los vacíos profundos que hay en nuestra alma.
0: Así es.
1: Entonces nosotros no invitamos a las personas a que vengan a nuestra iglesia, nosotros no invitamos a las personas a que vengan a nosotros, sino que nosotros invitamos a las personas que vayan a Cristo.
0: Así es.
1: Y hay una promesa porque Él dice que el que a Él viene, Él no le echa fuera. Entonces también recuerdo las palabras que Pablo le dio al carcelero, porque si los que conocen la historia y del libro de Hechos, hubo un terremoto y los que estaban presos en la prisión se iban a salir y el carcelero angustiado de que si los presos políticos que estaban ahí salían, eso le iba a costar la vida a él. Y él toma la espada
0: Se le
1: para
0: iba a quitar la vida,
1: suicidarse
0: sí.
1: y Pablo le clama desde la celda a gran voz diciéndole, no te hagas ningún mal, pues todos estamos aquí. Y yo podría decirle a todas esas personas que están pasando por un tiempo de depresión, de angustia, de tristeza, que han pensado con aún llegar al suicidio, que no se hagan ningún mal, que Jesucristo está aquí,
0: Así
1: que Él está dispuesto, que Él está cercano a todos aquellos que realmente le necesitan y están en una tristeza o en una oscuridad profunda. Que no se hagan daño en sus vidas, sino que busquen la salvación, la paz, el perdón y la reconciliación con Dios que se encuentra en Jesucristo. Entonces, a ese tipo de personas con las que constantemente nos encontramos, podríamos decirles que ningún médico, ningún psicólogo, ningún psiquiatra va a poder sanar la herida profunda que se encuentra en su alma y en sus angustias. Ni el dinero, ni el éxito, ni una pareja, ni una mejor economía va a llenar esos vacíos. Esos vacíos fueron creados por Dios para que Él pueda llenar el ser del hombre. Eso llamaríamos una depresión de corte espiritual.
0: Qué palabras tan preciosas y tan poderosas también para todos los que están allí conectados con nosotros, que aprovecho en responder esos saludos que están dando Judy Solange, Tatiana, Héctor, y decirles también que esta información necesitamos que llegue a más personas, Pablo, aquella persona que requiere escuchar esta preciosa palabra. Y tú acabas de mencionar esta característica en especial de las personas que no son creyentes, que no son conocedoras del Evangelio. Inclusive estas personas, la respuesta sería esa, llega al Señor. Pero respecto a las personas que son cristianas, que conocen el Evangelio, ¿tú crees que pueden sufrir de depresión, Pablo?
1: Claro, Mónica. A veces se piensa en muchos círculos cristianos que el cristiano no es una persona que pueda sufrir, o no es una persona que pueda pasar por tristeza, o mucho menos deprimirse. Y si esto sucede, generalmente se dice, no, es que tiene falta de fe, o de pronto hay un pecado, y puede suceder.
0: Y se le cuestiona, por el contrario, ¿no?
1: Exactamente, pero la historia nos cuenta, Mónica, tanto la historia de la iglesia como la historia bíblica, que muchas personas piadosas sufrieron periodos de depresión. John Piper, por ejemplo, tiene un libro que se llama La sonrisa escondida de Dios, donde él cuenta la historia de tres hombres piadosos, David Brainerd, John Bunyan y William Cooper, y él cuenta cómo estos hombres, por causa de sus sufrimientos y de su ministerio, pasaron por grandes periodos de depresión. Entonces, definitivamente un cristiano puede pasar por depresión porque hay muchas causas para la depresión, no solo el aspecto espiritual que mencionábamos ahorita, sino como también decíamos, existen algunos asuntos naturales. Por ejemplo, pueden haber razones médicas por la cual un cristiano puede estar pasando por depresión. ¿Cómo así? Cuando nosotros nacemos con un cuerpo que él viene perjudicado de fábrica por el pecado. Entonces, él conlleva una dinámica donde el cuerpo experimenta la muerte, o se va degradando hasta que experimenta la muerte. Entonces, a veces nosotros nacemos con enfermedades de todo tipo. Enfermedades que pueden ser tensión alta, diabetes, y a veces eso puede ser hasta genético, ¿sí? Asimismo, esta patología, la depresión, puede tener una base orgánica, o sea, algún aspecto del cuerpo, y hay muchas cosas que se podrían decir. Por ejemplo, si tú miras las estadísticas, es más común la depresión en las mujeres que en los hombres.
0: Sí, señor.
1: ¿Y por qué? Porque por causa del periodo menstrual de la mujer sufre una serie de cambios hormonales muy fuertes. Y es curioso, Mónica, que las mujeres que tienen un desorden hormonal en su vida son mujeres que van a luchar mucho con la depresión. Entonces ya no estamos hablando de una causa espiritual, ni siquiera de una causa, se puede decir, de corte moral o psicológico, sino estamos hablando de un asunto físico. Ahora, también sabemos y se ha estudiado que después del parto hay muchas mujeres que sufren de depresión postparto por causa de los dolores del nacimiento del bebé, por causa de su apariencia física. Y bueno, una cantidad de cosas que suceden después del parto que también pueden causar depresión en la mujer. Otros casos que conocimos el caso de un hermano que él comenzó a tomar unos medicamentos para el acné. ¿Sí? Y cuando se le recetó, no se le explicó que tenía contraindicaciones. Y estos medicamentos lo llevaban a la depresión. Entonces, hay cosas que a veces nosotros no nos imaginamos,
0: claro,
1: que pueden estar ligadas genética o físicamente con problemas de salud que nos pueden llevar a la depresión. ¿Sabes que hay un caso que a veces se menciona mucho, digamos, la depresión de Charles Spurgeon, el príncipe de los predicadores? Pero, por ejemplo, Martin John Jones, hablando de Spurgeon, él decía que para él no era extraña la depresión de Spurgeon, porque Spurgeon, genéticamente de familia, él había heredado una enfermedad que era la gota, y que esta enfermedad siempre las personas que la sufrían tenían tendencia a luchar con la depresión. Entonces, ahí podemos decir que un cristiano puede luchar con la depresión ya desde un punto de vista de salud. ¿Sí?
0: Claro.
1: Orgánico, su cuerpo está descompensado, su cuerpo tiene cierta debilidad o pasó por ciertas cosas y eso lo han afectado. Ahora, otro aspecto, Mónica, que se está viendo mucho hoy en día, que tiene que ver con la depresión en el aspecto de salud físico, es por el estilo de vida moderno que nosotros estamos teniendo. Hoy en día, la competitividad y el estilo de vida donde las personas se obsesionan mucho con lo material y con sus trabajos, eso está generando un tipo de enfermedad de tipo mental por causa del desgaste físico que están teniendo las personas. Alguien decía, Mónica, que el 70%, no solo la depresión, sino de todas las enfermedades humanas, tienen que ver con los malos hábitos humanos, o sea, comportamientos, conductas y malos hábitos. ¿Qué quiere decir eso? Si yo comienzo a abusar de mi mente y de mi cuerpo, por ejemplo, con una obsesión con el trabajo, sin cooperar, por ejemplo, con lo que Dios dice en su palabra, porque en su palabra dice que nosotros debemos trabajar 6 días y descansar el séptimo. Y yo comienzo de pronto en mi deseo de trabajar o en mis muchos compromisos a agotar con los recursos que tiene mi mente y que tiene mi cuerpo, en algún momento eso va a tener un efecto en mi vida. Entonces, hay personas, y sabes que esto se está tratando mucho ahora, científicamente se habla mucho del síndrome del agotamiento, que en portugués se le llama el síndrome de Werner o en inglés tiene otros nombres, pero es un agotamiento donde las personas ya casi no están durmiendo, ¿sí? Están trabajando excesivamente y eso está teniendo un efecto sobre el cuerpo y eso está teniendo un efecto que está produciendo una serie de enfermedades. Y algo que leía en estos días de un libro también muy, muy interesante de Wayne Cordero, él decía que la depresión es hermana del agotamiento. Generalmente las personas cuando llegan a un punto de agotamiento físico, mental, algunas van a tener la tendencia a sufrir de depresión. Y eso puede sufrirlo una persona profesional que está muy ocupada, muy atareada con su tiempo, pero yo también conozco mujeres. Y es que hoy en día la mujer de nuestros días, casada con hijos, es una mujer que tiene que cuidar de su hogar y muchas veces tiene que responder profesionalmente. Entonces ella tiene una sobrecarga de presión, de responsabilidades, de ansiedad, y eso tiende a tener un efecto en su cuerpo, en su mente y en sus emociones. Entonces, en una cultura donde no se cuida, por ejemplo, lo que comemos, somos muy responsables con nuestra dieta. En una cultura donde poco ejercicio, muy sedentarios, en una cultura donde casi no dormimos, porque eso es lo que eso es otro asunto que tiene nuestra generación. Por culpa de las pantallas, los celulares, los televisores, las personas adquieren un hábito de sueño donde se están acostando 1, 2 de la mañana y tienen que madrugar a responder.
0: Hiperconectados también.
1: Exactamente. Entonces, los horarios largos de trabajo, la falta de sueño y las muchas preocupaciones económicas, eso van a tener un efecto en el hombre por causa de una vida indisciplinada.
0: Así
1: Y
0: es.
1: estamos viendo que muchas personas están entrando en depresión también por esto, por causa del agotamiento y la falta del cuidado físico. Entonces, un cristiano, en este caso, como venimos mencionándolo, de manera física, por cuestiones de salud o por cuestiones de que tiene una vida un poco desequilibrada, él puede estar experimentando síntomas de depresión. Ahora, en estos casos, cuando uno comienza a conocer la persona y se da cuenta que está relacionado con esto, pues tal vez esto podría solucionarse con un chequeo médico y con un ordenar esa vida
0: Un
1: indisciplinada.
0: poco de atención a esos detalles, ¿no? Tan
1: Sí.
0: importantes, alimentación, buen descanso, porque inclusive ahora que lo mencionas, es que hay inclusive para como una opción de para bajar los niveles también del estrés y toda la angustia y depresión, es la higiene del sueño, se le llama así. ¿Qué significa? Ahí Hay una serie de pasos para descansar y no lo hacemos. La hora de acostarse, apagar los dispositivos, que tu lugar esté apagado y que tu mente esté relajada. Y eso no lo sabemos o no lo ponemos también en acción.
1: No, y a veces nosotros no nos preocupamos por eso.
0: No lo hacemos.
1: Como cristianos a veces pensamos que somos seres solo espirituales, pero tenemos espíritu, alma y cuerpo. Y cuando somos descuidados con nuestro cuerpo, es como cuando cogemos un vehículo y comenzamos a usarlo y no le hacemos mantenimiento, no le cambiamos aceite, llega un momento donde él se va a fundir. Yo puedo decirte por experiencia, Mónica, que en algún tiempo, pues no sentí depresión ni sufrí con depresión, pero comenzaron a haber muchos dolores físicos,
0: agotamiento físico,
1: mucho
0: y mental.
1: Problema de salud. Y iba al médico y prácticamente los consejos son: duerme bien, regula tu alimentación, haz ejercicio. Y tú ves el cambio tan fuerte. Y yo me he encontrado con hermanos muy queridos que yo conozco, que vienen a contarnos que están pasando por periodos de mucha tristeza, que se sienten muy solitarios, que no saben qué hacer. Pero cuando tú comienzas a ver, es porque sus vidas han sido un poco descuidadas e indisciplinadas. Ni siquiera estamos tratando de algo espiritual, sino apenas de un asunto físico.
0: Súper importante lo que estamos compartiendo hoy para que todos prendamos esas alarmas también por salud mental, por salud física.
1: Sí, mira, y algo que yo mencionaba rápidamente, hay muchas mujeres que la parte hormonal, tienen que cuidar esa parte hormonal, tienen que ir al médico, regularse, y eso les ayuda mucho. También conozco muchos casos de hermanas que son buenas hermanas, buenas mujeres, pero por causa de su desorden hormonal, sufren mucho con la depresión.
0: Es terrible. Inclusive, Pablo, ya que lo mencionas, la Organización Mundial de la Salud también lo dice. Dice que la depresión afecta al 3.8% de la población, un 5% de adultos, un 5.7% de los adultos de más de 60 años, pero en definitiva, como lo estás mencionando, las mujeres lo sufren mucho más que los hombres. Y es una realidad por las diferentes etapas de vida en las que pasamos. Entonces yo tomo eso también como un buen consejo y para todas las mujeres que están conectadas también allí. Para
1: cuando
0: que lo
1: también
0: hagan.
1: Llega
0: menopausia.
1: Cierta edad, la menopausia tiene un cambio hormonal muy fuerte en la mujer. Entonces, esas son épocas de la vida de la mujer donde ella tiene que saber las debilidades que están ligadas a su naturaleza.
0: Estar preparadas también.
1: Exactamente, y eso les ayuda a superar mucho esto. Como también al hombre que, como decíamos ahora, él tiene que cuidar con su trabajo, él tiene que aprender a descansar, dormir bien, tener tiempos de recreación donde él se disperse.
0: Y tan necesario.
1: ¿Te acuerdas del programa que hablábamos de ansiedad?
0: Por supuesto.
1: Entonces, eso va a ayudar mucho a la normalización de la vida.
0: Y a regular todas las áreas de la vida, ¿no? Esto es un llamado, a veces, inclusive lo comentabas tú, parece obvio. Son temas que uno diría, sí, tengo que hacerlo, pero de verdad es un llamado a darle la importancia como corresponde. Y tú lo que estabas comentando, Pablo, es respecto a la parte de salud. Vamos al médico, nos checamos, yo hace poco tuve también una cita médica y las preguntas fueron las mismas que las tuyas. ¿Estás durmiendo bien? ¿Te sientes cómoda? ¿Cuál es tu trabajo? ¿Qué acción tienes? Yo le decía, me gusta lo que hago. Tengo varios canales abiertos, sí, los reconozco, pero es puro agotamiento físico. Como tal, no puedo decir depresión, sino es agotamiento físico. Si las personas que están conectadas, Pablo, van al médico y tienen su checklist y les va bien, me pregunto entonces, ¿qué otras causas puede tener el cristiano o las personas que nos están escuchando para que tengan depresión si su chequeo médico sale correcto?
1: Bueno, ahí ya entramos a asuntos que la palabra también menciona y son claros. La palabra, por lo menos, sin agotar el tema, por lo menos menciona tres asuntos donde la palabra nos muestra que puede haber depresión y nos muestra ejemplos de hombres que tuvieron depresión por estas causas. El primero sería el pecado. El segundo sería una inclinación personal, la persona que es muy melancólica. Y tercero, que también lo habíamos mencionado hace algunos momentos, algunas circunstancias impactantes en la vida de la persona. Entonces, por ejemplo, el Salmo 32, verso 3, hablando del pecado, nos muestra la relación que hay en el salmista del pecado y la depresión. Dice ahí el Salmo 32, verso 3, mientras callé, se envejecieron mis huesos en mi gemir todo el día, porque de día y de noche se agravó sobre mí tu mano, se volvió mi verdor en sequedades de verano, Selah. Entonces, no podemos decir, Mónica, que siempre la depresión está ligada al pecado, pero tampoco podemos ignorar que en algunos casos, algunos hijos de Dios, algunos creyentes pueden llegar a pecar tan seriamente contra Dios, contra ellos mismos, contra sus hogares, que el pecado puede llevar a tener un efecto muy fuerte en las emociones, en el ser del hombre. Tanto que aquí el salmista nos dice que él fue como un árbol verde el que comenzó a secarse, como un desierto que está pasando por un intenso verano. Entonces, a veces nosotros en nuestra necedad, en nuestra rebeldía, en nuestro orgullo, pecamos contra Dios, tomamos malas decisiones y eso tiene consecuencias. Y a veces como parte de esas consecuencias, Dios nos deja experimentar la muerte en nuestra alma, la angustia en nuestra alma, la tristeza profunda en nuestra alma, a tal punto que como describe este salmista y otros, no podían dormir, no podían descansar, sus huesos se secan, ellos sienten que una angustia y un agobiamiento profundo. Entonces, puede existir en la vida de un cristiano que por causa de un pecado, él se alejó de Dios y su alma está en una crisis emocional y espiritual. Ahí la persona que está escuchando el caso tiene que preguntar, bueno, ¿cómo estás con el Señor? ¿Cómo está tu vida moral? ¿Cómo está tu andar? ¿Estás bien? ¿Te estás reuniendo? ¿Estás orando? ¿Estás leyendo la palabra? ¿Cómo estás con el Señor? Ahí nos podemos dar cuenta si realmente la persona está bien. Porque cuando el cristiano se aleja del Señor, Dios usa
0: Sí,
1: las
0: sus cuerdas de amor
1: consecuencias
0: también.
1: para volvernos a Él. Si es así, si es depresión por causa de pecado, por causa de orgullo, por causa de desobediencia a Dios, el mismo salmista nos cuenta que cuando él declaró y confesó su pecado, cuando lo sacó a la luz, él recibió paz, él recibió perdón, él recibió restauración. Entonces, cuando la depresión es por el pecado, la confesión sincera y el arrepentimiento hace que Dios quite esa pena y esa carga que viene ligada al pecado, ¿no? Entonces, yo creo que todos hemos tenido la experiencia como creyentes que hemos pecado, nos hemos sentido sucios, avergonzados, alejados, indignos, pero inmediatamente confesamos a Dios o confesamos a alguien que queremos arrepentirnos y sacamos a la luz el pecado, hay un bálsamo para
0: Un
1: nuestra alma,
0: alivio,
1: sí, hay
0: un
1: una
0: descargar.
1: restauración, vuelve la paz, vuelve el gozo de la salvación. Vuelve la fe. Entonces, ahí no es un asunto químico, ni físico, ni de salud, sino es un asunto moral, que hemos transgredido la ley de Dios y Dios nos permite las consecuencias del pecado para volvernos a Él. Ese podría ser un caso de depresión en un cristiano por causa de pecado. Ahora, otro asunto que también vemos en la palabra, Mónica, cuando uno lee los Salmos, ve muchos casos. El libro de los Salmos nos abre el alma de muchos salmistas y ellos no eran solo hombres llenos de gozo, fe, que adoraban a Dios, sino también eran hombres que pasaban por crisis profundas. Entonces tenemos, por ejemplo, el Salmo 42, que creo que es de los hijos de Coré, y el Salmo 43, donde ellos terminan el Salmo diciendo estas palabras: ¿Por qué te abates, oh alma mía, y por qué te turbas dentro de mí? Esa es una frase que conocemos mucho porque ellos la repiten en varios de sus salmos. Y algo que nos vamos a dar cuenta en estos salmistas y también en algunos cristianos, Mónica, es que hay algunas personas cuyo temperamento tiende a ser muy depresivo. O sea, es una inclinación personal. Así como hay personas que son muy alegres por temperamento, otras que son muy serias, ahí vamos a encontrarnos también personas que son muy melancólicas, personas muy solitarias, personas muy silenciosas y que tienen la tendencia, si lo podemos decir, de temperamento, de personalidad, a la depresión. Entonces su alma siempre tiende a ver las cosas como opacas, siempre tiende a ver lo negativo, siempre tiende a agrandar los problemas. Y es una cuestión ni siquiera tanto de las circunstancias, porque tú ves personas que están pasando por las mismas circunstancias, pero
0: Pero
1: no
0: toman
1: están
0: diferente,
1: sufriendo tanto, ni están tan tristes, ni están tan melancólicas. Entonces, ahí es donde hablamos de una personalidad que tiene la tendencia a la
0: así es.
1: depresión. Y ahí el salmista nos muestra que es una persona que se abate, que se turba por dentro, con sentimientos, con pensamientos de tipo depresivo. Ahora, esta persona, de pronto alguien que nos está escuchando dice, no, yo sí, yo soy muy melancólico, yo tengo a ser muy, tiendo a ser muy, a entristecerme por todo, a verlo todo como negativo, tengo la tendencia desde pequeños, a veces hay niños que tú ves la tendencia que tienden a ser muy solitarios, muy silenciosos, y aunque puedan ser verdaderos creyentes como los salmistas, ellos deben reconocer que esa es una debilidad. O sea, no es que eso sea pecado como tal, porque como también decía Martin John Jones, que generalmente muchos de los hombres de Dios han sido personas así.
0: Sí.
1: O sea, de este corte introspectivo, de este corte melancólico, y Dios ha usado hombres así grandemente. Un Moisés, un Jeremías, un Elías. Entonces nosotros nos damos cuenta que aunque ellos tuvieron esta tendencia natural, ellos pudieron vencerla.
0: Sí.
1: Y aquí vemos, por ejemplo, al salmista hablándole a su propia alma. ¿Por qué te abates, oh alma mía? ¿Por qué te turbas si aún debes alabarle, si aún debes esperarle? O sea, el salmista sabía que su alma tenía esa inclinación y él luchó con esa inclinación.
0: Para modelarla.
1: Exactamente.
0: Claro.
1: Él reguló esa tendencia de su mente y de sus emociones de irse hacia cierto lugar. Y ahí cuando nosotros conocemos nuestra debilidad, pues debemos tener cuidado porque eso se vuelve una tentación. Y no solo en esta área, bueno, lo hemos hablado en muchas cosas. Por ejemplo, el hombre que se siente muy atraído físicamente por las mujeres. Él sabe que eso es una tentación, entonces él debe tratar con esa tentación.
0: Claro.
1: Aquí vamos a encontrarnos personas que son muy atraídas por la tristeza,
0: la melancolía.
1: Por la melancolía, por la depresión. Entonces, si la persona reconoce que eso es una lucha en ella,
0: sí.
1: Si la persona reconoce que cuando pasan ciertas cosas, él tiende a aislarse, a volverse silencioso, a dejar que esos pensamientos lo inunden, pues ella tiene que cuidar con eso, porque eso es una tentación que lo puede llevar a cosas peores. Entonces, comenzando, como dice el pasaje, él tiene que hablarse a sí mismo.
0: Así es, conocerse también.
1: Exactamente, él tiene que saber qué está sintiendo, hacia dónde lo está llevando, porque los pensamientos tienen un olor, un olor, digamos, de corte espiritual. Ese pensamiento huele a paz o huele a tristeza. Este pensamiento huele a amor o huele a odio. Y en estos casos, este pensamiento huele a fe o huele a incredulidad. Entonces, cuando yo comienzo a oler que en mi corazón están sucediendo una serie de pensamientos con un olor donde hay abatimiento, donde hay turbación, donde hay nostalgia, donde hay tristeza, yo tengo que preguntarme, Pablo, ¿por qué estás afligido?
0: Así es.
1: Pablo, ¿por qué estás desesperado?
0: Oh, alma mía.
1: Pablo, ¿por qué estás afanado? Si es que el Señor
0: claro.
1: ha sido tan bueno contigo. Y ahí es donde hay varias cosas que la persona que tiene esta tendencia tiene que cuidar. Porque tener la tendencia la puede tener. El problema es que eso lo gobierne.
0: Claro que
1: el
0: sí.
1: El problema es que eso lo domine. El problema es que eso lo lleve a estados más, más serios.
0: Sí.
1: Porque si la persona no controla sus pensamientos y esas emociones, puede sentir en algún momento una depresión tan fuerte que puede llegar a pensar en el suicidio.
0: Claro que sí.
1: Y no solo pensar, acometerlo. Nosotros tenemos en los últimos años una estadística, por ejemplo, en el Brasil de suicidio entre pastores muy alta. Lo mismo en Estados Unidos. O sea, definitivamente si el cristiano no cuida con su mente, con su alma, es como una cometa que él comienza a soltar y en algún momento de pronto
0: se lo permite,
1: se fue.
0: Se va.
1: Se lo llevaron los vientos de la tristeza, los vientos de la nostalgia, y él puede llegar al punto de atentar contra su propia vida. Entonces, él tiene que cuidar. Y el mismo salmista nos muestra cómo él cuida. Es que es bien interesante porque el salmista termina al final, pero si nosotros leemos el Salmo 43 desde el verso 1, vamos a encontrar varias cosas que el mismo salmista, que es una persona que está luchando con esto, él ya ha encontrado el camino para vencer y contrarrestar esta tendencia natural que él tiene. Ya lo decía Santiago también más adelante, si usted está triste, haga oración. Y el salmista comienza diciendo, júzgame, oh Dios, y defiende mi causa, líbrame de gente impía y del hombre engañoso e inicuo. O sea, lo que primero comienza haciendo el salmista es orando.
0: Así es.
1: La oración es muy importante. Cuando yo veo que mi mente se va a ir, yo tengo que hablarme a mí mismo, pero también tengo que volver mi corazón a Dios.
0: Por supuesto, eso
1: tengo que decirle, Señor, mira las circunstancias que estoy viviendo, mira cómo me estoy sintiendo, guárdame de mí mismo. Guárdame estas circunstancias, guárdame estos pensamientos y ayúdame. La oración es fundamental para que el cristiano arraigue su vida en la persona de Jesucristo, arraigue la vida en la comunión con Dios. Más adelante en el verso 3, el mismo salmista dice: Señor, envía tu luz y tu verdad, éstas me guiarán. La persona que tiene esta tendencia tiene que acudir a la palabra de Dios, bien, acudir a la luz de Dios y a la verdad de Dios, porque esas son como lámparas en tiempo de oscuridad. Entonces la palabra de Dios, su luz, su verdad, tiene una cantidad de promesas, tiene una cantidad de enseñanza muy esperanzadora para nuestros corazones. Y cuando yo comienzo a ir a la palabra me va a dar vida, me va a dar paz, me va a consolar, me va a exhortar. El hermano Wayne Cordero, en el libro Andando con el Tanque Vacío, él usa una palabra muy, muy preciosa. Él dice que nosotros debemos volver a los profetas, a los apóstoles y al mismo Señor Jesucristo, nuestro mentor divino. Quiere decir que cuando yo voy a los salmistas, yo tengo que aprender de sus experiencias, de sus aflicciones y dejarme aconsejar en medio de las circunstancias. Bien. Entonces, en la medida que yo comienzo a leer las circunstancias que pasaron los hombres de Dios, lo que enseñaron en esas circunstancias, lo que me dice la palabra, yo tengo que traer eso a mi vida y aplicarlo. Y eso va a ser como una luz y como una verdad que me va a guiar. Entonces, cuando la persona tiene esa tendencia melancólica, la palabra de Dios le va a dar equilibrio, la palabra de Dios lo va a guardar. Hay un libro precioso, Mónica, para las mujeres que yo lo recomendaría profundamente, especialmente para las mujeres que luchan con depresión.
0: Sí.
1: Y el libro se llama Mentiras que las mujeres creen y la verdad que las hace libres. Creo que es así, el libro de Nancy, pero no sé si me estoy equivocando en el nombre exactamente.
0: Sí, es Mentiras que las mujeres creen y la verdad que las hace libres.
1: Exactamente. Y es impresionante cómo la hermana Nancy muestra cómo el diablo llega a engañar a las mujeres.
0: Por supuesto.
1: En asuntos donde ellas terminan menospreciándose, desconfiando de la palabra de Dios. Y el diablo, como vino a matar, la lleva a un punto donde ellas mismas pierden el deseo de vivir.
0: Y creen esas mentiras.
1: Entonces, la verdad las hace libres.
0: Así es.
1: Y nosotros sabemos que la verdad de la palabra de Dios nos trae libertad de todos esos engaños, de todas esas mentiras. Y nos lleva a Dios, nos lleva al descanso, nos lleva a la paz. Entonces, una persona que tiene tendencia depresiva, naturalmente, cuando vengan esos pensamientos, él tiene que hablarse consigo mismo. Él no debe dejar eso, que eso crezca. Él tiene que volverse a Dios y tiene que volverse a la palabra. Hay mucho libro que habla de este asunto de manera espiritual. Hay un libro muy conocido, un clásico ya de la iglesia, que se llama Depresión Espiritual, de Martin John Jones. También muy recomendable. Y lo último que dice el salmista ahí en el verso 4, bueno, no lo último, pero lo que él sigue diciendo es: y entraré al altar de Dios, al Dios de mi alegría y de mi gozo. El salmista se da cuenta que cuando él se vuelve a Dios, a su palabra y a los altares de Dios, que podemos decir que eso puede representar la vida de la iglesia, la comunión, él puede entrar y encontrar a Dios. Y eso es otra cosa importante: el melancólico va a ser muy solitario.
0: Sí.
1: Pero en vez de alejarse, él tiene que acercarse.
0: Por supuesto.
1: Tanto a Dios como al pueblo de Dios, al lugar donde Dios es alabado, donde Dios es exaltado. Y nosotros sabemos los beneficios que trae para nuestra alma, como dice el Salmo: al Dios de mi alegría y de mi gozo, y te alabaré con arpa. Por ejemplo, la adoración pública del pueblo de Dios trae alegría, trae gozo, trae paz. Eso va a ayudar mucho a la persona que está luchando con la depresión, de tipo personal, que si le pasó medio alguna cosa y ella tiende a ser depresiva. Pero si la persona mantiene una buena vida de oración, una buena vida de comunión con Dios, una vida en la palabra, y se mantiene entre el pueblo de Dios, él va a poder con esos medios de gracia vencer esa tendencia natural que tiene hacia la depresión. Ahora, no quiere decir que eso va a desaparecer. Tal vez va a ser una lucha constante, pero él va a poder

0: hijo, o un divorcio, o el muchacho que sufre bullying en el colegio, o un relacionamiento amoroso que se rompió. Bueno, hay muchas experiencias que pueden tener un efecto muy fuerte e
1: Un
0: intenso
1: impacto.
0: en el alma, en las emociones. Y eso puede llevarnos también a la depresión. Yo podría mencionar tal vez rápidamente el caso del profeta Elías. Elías llegó a un punto donde él, en un acto de fe y de heroísmo, desafió a los profetas de Baal. Dios lo respaldó enviando fuego del cielo y fue un momento muy apoteósico. Pero inmediatamente después viene una amenaza de muerte. Se pone precio por la cabeza de Elías. Jezabel lo manda a matar y Elías, en un momento de crisis y de emoción, él sale huyendo y entra en un punto donde él llega a un lugar y dice: basta, Jehová, quítame la vida. O sea, él
1: Así
0: comienza a desear la
1: es.
0: muerte
1: Sí.
0: por las circunstancias. O sea, una época de crisis, de persecución en este caso, o una pérdida familiar, o un divorcio, o una crisis así, un terremoto, o una guerra.
1: Sí.
0: Se habla mucho del impacto que tuvo la Primera y la Segunda Guerra Mundial en las personas, el impacto emocional,
1: Claro,
0: las
1: claro.
0: crisis. Eso puede causar depresión también en la vida de un cristiano, como le sucedió en el caso de Elías,
1: El profeta.
0: del profeta. Y hay unas cosas que me parecen muy interesantes que se pueden mencionar del versículo. Yo solo voy a mencionarlas rápidamente, yo sé por el tiempo, pero que es como el tratamiento de Dios cuando pasamos por esas crisis, ¿sí? Que es muy importante cómo Dios restaura a Elías, ¿sí?
1: Así
0: Cómo
1: es.
0: Dios le devuelve a Elías el deseo de seguir y no perder su vida como él lo estaba pensando. Lo primero que se dice ahí en Primera de Reyes 19, verso 5, fue que Elías llegó y se quedó dormido y un ángel le tocó y le dijo: levántate y come. Mira eso tan interesante, Mónica, porque ahora hablábamos que uno de los amigos de la depresión es el agotamiento. Entonces, cuando una persona está en una crisis muy, muy difícil, el dormir va a ser bueno.
1: No quiere hacer nada,
0: Sí.
1: sencillamente estar durmiendo y no
0: Sí.
1: tiene ganas de nada.
0: Entonces, aquí el ángel lo levanta y le da comida. Y dice que comió y volvió a dormirse. Después lo volvió a levantar el ángel y le volvió a dar comida. Miren cómo Dios cuida de su. Claro, porque el pasaje nos dice que él había durado un día entero caminando en un desierto, había dejado a su siervo, o sea, estaba solo, y lo que Dios hace primero es fortalecerlo
1: Así es,
0: físicamente.
1: así es.
0: Es muy normal, Mónica, que cuando nosotros estamos muy agotados físicamente, eso tenga un efecto sobre nuestras emociones. Ahora el Señor le dice: levántate y come, y le dice que camine hasta el monte Horeb. El monte Horeb es donde Dios se le va a revelar. Es cuando estamos pasando una prueba difícil, necesitamos volver a Dios,
1: Así es.
0: al monte de Dios, a escuchar a Dios. Y dice que estando ahí en la cueva, Dios le pregunta a Elías que por qué estás así. Entonces Elías le responde: Señor, es que yo tenía un vivo celo por Jehová, porque todos se han abandonado. Entonces, a veces en tiempos de circunstancias difíciles, es bueno llevar a la persona a darse cuenta dónde está la raíz de su depresión.
1: Bien.
0: El Señor le pregunta: bueno, ¿qué te está pasando, Elías?
1: Ahí hablamos de la individualidad que hablábamos
0: Sí.
1: ahora. ¿Qué te está quejando, oh
0: Sí.
1: alma mía?
0: Entonces, no, es que me acabé de divorciar.
1: Eso.
0: No, es que acabé de perder un hijo. No, es que me acabé de perder el trabajo. No, es que acabé. Bueno, en el caso de Elías, era que Elías se sentía abandonado porque todo el mundo había apostatado y él era el único que estaba sirviendo a Dios. Entonces dice que el Señor se le apareció. Primero hay como una especie de terremoto y un gran viento y él esperaba que el Señor está ahí, pero después dice que el Señor se le apareció y le habló a través de un silbo apacible, ¿sí? A veces nosotros esperamos que Dios nos hable de maneras muy emocionantes, muy fuertes, pero generalmente la voz de Dios va a llegar muy suave,
1: Muy
0: pero la voz de
1: suave.
0: Dios llega y tenemos que aprender a distinguir la voz de Dios en esos momentos de crisis, porque lo que debe saber toda persona que está pasando por un tiempo difícil de angustia es que Dios está ahí.
1: Así
0: Y
1: es.
0: si es un hijo de Dios, Dios le va a hablar. Dios le va a
1: Tremendo.
0: tener consuelo. Entonces la persona no debe cerrar su oído al hablar de Dios. Y lo que hace después de que Dios comienza a hablarle a Elías es que le muestra una misión que él tiene que hacer. Él tiene que ir a ungir un rey y
1: Como un
0: tiene que ir a
1: propósito.
0: ungir a un profeta. Generalmente la manera como Dios nos saca de tiempos difíciles es renovando nuestro propósito en la vida.
1: Así es.
0: Entonces, generalmente Dios viene a
1: Recordarlo.
0: consolarnos, sí, a mostrarnos la
1: Tremendo.
0: misión que tenemos, los planes que tiene para nosotros, y eso da

0: una nueva esperanza, ¿no?
1: Un fresco, decir, eso, me voy a levantar porque tengo que hacer esto, exacto. Voy a hacer esto, para esto fui llamada.
0: Exactamente, o sea, lo que yo estoy viviendo es pasajero, pero Dios todavía tiene un propósito mayor, Dios todavía tiene planes con nosotros. Y eso debemos hacerle entender a las personas que están en crisis, que pueden volverse a Dios, que Dios tiene palabras para ellos y que Dios tiene propósitos todavía mayores para ellos. Hay una esperanza gloriosa en el Evangelio, una esperanza gloriosa en la palabra y hay una esperanza gloriosa en la venida de nuestro Señor Jesucristo. Entonces necesitamos llenar el corazón de la persona, embalsamarlo con ese óleo de esperanza, ese óleo de las promesas de Dios, ese óleo de que Dios está ahí, Dios no lo ha dejado. Y el Señor le termina diciendo, y te vas a dar cuenta, Elías, que voy a levantar 7,000 hombres. Tú piensas que estás solo, uh-huh. Pero no es así, Elías, no estás solo. Yo tengo 7,000 que no han doblado rodillas ante Baal. Entonces Dios nos muestra que generalmente no estamos solos. A veces nosotros nos queremos estar solos cuando estamos deprimidos. Pero Dios nos muestra que hay muchas personas que están con nosotros, que están con Él y que van a ayudarnos a nosotros en ese proceso de crecimiento. Entonces Dios como que restaura de una manera muy preciosa a Elías para que él siga adelante y cumpla su labor. Así nosotros podemos decirle a todos aquellos que están pasando por situaciones difíciles como cristianos, que Dios está ahí, Dios les puede ayudar, les puede consolar, les puede hablar, los puede restaurar, les puede dar nueva fuerza.
1: Por eso es que es tan oportuno, Pablo, y necesario también hablar de este tema, y hoy lo estamos haciendo, 8:21 de la noche, que inclusive te iba a comentar, hay varios comentarios en el chat, también hay preguntas, porque hay un bloque de preguntas minutos antes de terminar la emisión el día de hoy, y Ángela nos dice, hablando de lo que tú decías de pandemia, que la presión laboral durante la pandemia fomentó crisis de depresión. Y uniéndome a este comentario también de Ángela, la Organización Mundial de la Salud lo dijo, a escala mundial aproximadamente 280 millones de personas tienen depresión. Y que antes no se le daba importancia a la salud mental, pero que en este tiempo vimos que sí necesitamos. Y todo lo que tú nos estás compartiendo es absolutamente clave. Yo invito a los oyentes y a todos los que se están conectando nuevamente, invitándoles que el tema a tratar es depresión espiritual, para que por favor sigan escribiendo sus preguntas y en unos minutos las respondemos. ¿Te parece, Pablo?
0: Bueno, vamos a intentar.
1: Yo creo que sí, por lo menos hay una pregunta interesantísima, también la vi. Pero ya para ir cerrando, Pablo, hablando de todo este contexto tan precioso y tan importante que has mencionado, ¿por qué crees tú, Pablo, que el Señor permite que sus hijos, que nosotros los creyentes, pasen por depresión?
0: Bueno, Mónica, en estos días veía una conferencia que dio Miguel Núñez con algunos cristianos que son especialistas, son profesionales, psicólogos, psiquiatras, hermanos. Y entonces les hacían esa pregunta. Yo pienso que la respuesta que ellos daban es una respuesta muy acertada. Dios no mete en una burbuja a sus hijos para evitarles los dolores y los sufrimientos que hacen parte de esta vida. Muchas veces Dios permite que esas cosas lleguen a la vida de sus hijos para que sus hijos, por un lado, experimenten el consuelo de Dios, pero también, por otro lado, para que en la medida que ellos experimentan ese consuelo, puedan consolar a otros y también puedan ser compasivos con otros. Entonces, muchas veces cuando esto llega a un familiar, cuando esto llega a un hermano de la iglesia, cuando esto lo sufre una esposa de nosotros o el esposo de alguna hermana, como que nos volvemos más sensibles a las debilidades y a las luchas humanas. Entonces a veces Dios forma esa misericordia en nosotros cuando pasamos por ciertas experiencias.
1: Claro que sí.
0: Entonces en ese sentido yo creo que Dios es muy sabio al permitir que esto llegue a la iglesia, porque la iglesia también tiene que tener respuestas y soluciones para las personas que experimentan eso. ¿Y cómo lo vamos a tener si no hemos pasado por ahí? Entonces, aunque no es un camino fácil, nadie ha dicho que sea fácil, podemos saber que la gracia de Dios nos puede ayudar a superar esto y nos puede capacitar para ayudar a otros.
1: Así es. Inclusive Ángela también lo dice en el chat, manifiesta, cuando se superan situaciones de depresión con la ayuda de Dios, hay un renacer fortalecido, nace un ser diferente con más fortaleza, y eso es lo que necesitamos también, ¿no? Que estén también los hermanos, que con su testimonio puedan dar la mano a aquellas personas que pasan por esta situación.
0: Sí, y yo quisiera decirle a las personas que nos escuchan, Mónica, que hay otras personas que han pasado por eso y lo han vencido.
1: Así es.
0: Yo conozco muchas hermanas. Cuando uno comienza a hablar de estos temas, yo hace poco estábamos con mi esposa y varias mujeres, y mi esposa comenzó a contar unas experiencias que ella tuvo en esta área. Y fue curioso que muchas hermanas comenzaron a decir, ah, yo pasé por eso, ah, yo
1: Eso.
0: estoy luchando con eso.
1: Sí, señor.
0: Entonces, generalmente la persona que está luchando con la depresión siente que está solo. Pero yo quisiera decirle a las personas que no están
1: Así
0: solas,
1: es.
0: que Dios está con ellos primeramente. Jesucristo llama, venid a mí los que están cansados y cargados. Pero también hay otras personas que ya han experimentado eso y que les pueden ayudar. Hay muchos libros, Mónica, muchos libros cristianos muy buenos en relación a estas cosas que nos pueden ayudar a recibir el consejo de aquellos que han experimentado y pasado por estas circunstancias.
1: Bueno, Pablo, y ya para terminar y dar espacio a las preguntas, esperamos resolverlas todas. ¿Qué hacer con esos casos que uno dice casos severos, casos realmente complejos? ¿Cuál sería la postura con esos casos?
0: Bueno, primero mirar qué señales nos mostrarían, por ejemplo, de una depresión crónica y severa, como tú lo dices. Por ejemplo, la persona que está sufriendo depresión psicótica. ¿Qué quiere decir eso, Mónica? Que su depresión va acompañada, por ejemplo, con delirios, alucinaciones, con pensamientos y actos ya suicidas. Ese asunto ya está pasando a un asunto muy grave, ¿sí? Ya no es una depresión que se pueda solucionar solo con cuidar un poco más del cuerpo o con oración y lectura de la palabra. Ya en esos casos crónicos se debe buscar ayuda médica. En algunos casos va a ser necesario que la persona se interne, o en algunos casos va a haber necesidad de que la persona tome medicamentos, porque de pronto ya hay un desbalance muy fuerte en el área química. Entonces, en esos casos donde ya vemos señales muy peligrosas que pueden atentar contra la persona misma, su vida, o ya su mente está desvariando, en esos casos sí necesitamos buscar ayuda. Aunque seamos cristianos, nosotros sabemos que Dios usa también la ciencia.
1: Claro.
0: No debemos abandonar a la persona, como cristianos debemos estar ahí acompañando, ayudando a la familia, a la persona, pero sí va a haber casos donde la patología va a requerir un tratamiento médico más especializado.
1: Bien.
0: Entonces, antes de que llegue de pronto a lo que veíamos, a un suicidio, cosas así más graves, deberíamos buscar ayuda.
1: Por eso es tan importante estar alertas y poder identificarlo, ¿no? Poder identificar este caso ya es y que sea el momento oportuno.
0: Ah, exactamente.
1: Pablo, 8:27 de la noche, nos están enviando saludos desde Armenia, Alejo, todas las personas que están conectados. Si te parece, vamos a un minuto mientras contextualizamos las preguntas. En un minuto vamos a empezar con el bloque entonces de preguntas. Gracias a todos por estar allí interactuando, por sus comentarios, su retroalimentación, por los saludos que nos dejan también. Y voy a mencionar a Ivonne Marcela Alvarado y dice, hoy en día se habla de depresión también en los niños. ¿Esto ocurre? ¿Cómo puede detectarse y tratarse a la luz de la palabra a diferencia de un adulto?
0: Bueno, Mónica, sí, la depresión no tiene acepción de personas.
1: Correcto.
0: Afecta a ricos, a pobres, como decíamos, en mayor número a las mujeres, pero
1: Sí.
0: también afecta a hombres, adultos y niños.
1: Así es.
0: Entonces, volvemos a lo mismo, hay que detectar qué puede estar ocasionando esto en el niño. A veces el abuso. Tal vez sexual,
1: Eso es.
0: a veces el bullying en el colegio, a veces maltrato físico en el hogar. O sea, pueden haber muchísimas causas en la que un niño esté experimentando este tipo de realidad. En esos casos, al ver las señales, demasiada tristeza. Hoy en día el internet, Mónica, tenemos muchos casos de donde los chicos se involucran en grupos. Muy
1: En retos en
0: depresivos.
1: internet.
0: Yo les diría a las mamás que nos escuchan, a los papás, que estos dibujos de tipo manga tienden a tener un efecto depresivo en los jóvenes y en los muchachos que se involucran en estos, sí, en estos anime y todo eso. Entonces pueden haber muchas razones. Hay que mirar en la raíz, hay que mirar qué puede estar causando y dependiendo de lo que lo esté causando, tratar de cuidar el alma del niño, ¿no?
1: Aquí es importante, Pablo, también las redes de apoyo, porque la red primaria es la familia. Por eso es tan importante también que estén alertas a todo lo que tú me estás comentando y que sobre todo validemos lo que el niño dice, porque a veces se dice
0: Sí.
1: que porque es niño no tiene razón. Se lo está inventando, se está soñando y es validar también los sentimientos del niño.
0: Y sabes que, Mónica, algo que decía la esposa de Miguel Núñez, la hermana Cherassi, ella decía que aunque nosotros no creamos en los psiquiatras, porque como cristianos somos, la parte de evaluación que ellos hacen en cuanto a los niños puede ser muy útil. Tal vez el tratamiento podemos ayudarlo dependiendo de la situación. El tratamiento podemos llevarlo de cierta manera, pero la parte como ellos, porque ellos han estudiado mucho y la manera como ellos descubren a través de los dibujos, de las encuestas, lo que está viviendo el niño es muy útil.
1: Hoy se vio en una noticia, ¿no?
0: Exactamente, hoy vimos eso en una noticia, un niño que estaba siendo abusado por unos compañeros de su colegio y la manera como lo descubrieron fue por un dibujo.
1: Un abuso sexual.
0: Exactamente, sí, un abuso sexual. Entonces, nosotros sabemos que en ese aspecto el profesional tiene herramientas para descubrir un
1: Así
0: poco y
1: es.
0: cuando los papás de pronto no alcanzan a llegar al punto, ellos pueden apelar a esas ayudas para saber un poco lo que está sufriendo el hijo y dependiendo ya lo que está causando la depresión, a veces puede ser el divorcio de los padres, a veces puede tantas causas que pueden afectar emocionalmente a un niño que los padres a veces no se pueden dar cuenta, ¿no? Entonces
1: Para
0: ahí
1: eso son esas redes de apoyo.
0: sí, eso nos puede ayudar, como lo que tú decías, realmente un cuidado, un amor, crear espacios para que nuestros hijos puedan tenernos confianza, acercarnos a ellos. Y yo pienso, Mónica, que es muy importante la estabilidad familiar, ¿no?
1: Por supuesto,
0: Un
1: que se
0: hogar
1: lo
0: que
1: pueda
0: brinda
1: brindar.
0: amor, compañía, límites, que corrige, que da ejemplo, es un hogar que va a tener hijos de por sí muy tranquilos. Entonces, cuando el niño que hablaba mucho ya no le gusta hablar, el
1: Se le
0: niño
1: ven
0: que ahora
1: esos
0: está
1: cambios tan
0: llorando
1: drásticos,
0: mucho, el niño que ahora de pronto no quiere ir al colegio. Son todas señales que nos deben mostrar a nosotros que de pronto algo está pasando con nuestros hijos y ahí debemos prestar atención.
1: Gracias, Pablo. Voy a tratar de resumirlo. Alejo Castellanos dice que un creyente de muchos años y que estuvo activo en el servicio, en este momento está pasando por depresión por temas de salud. ¿Que cómo se le puede ayudar, Pablo? ¿Qué tendrías por decirle?
0: Bueno, lo
1: Orar
0: que
1: también mucho por esa persona.
0: sí, lo que veníamos diciendo, hay que ver hasta qué punto son temas de salud, hay que ver hasta qué punto son temas emocionales, o si pasó por una experiencia de salud muy traumática, porque eso también puede suceder. Y hay que tratar de acompañarle como hizo Dios con Elías. Hay que tratar de fortalecer su parte física en la medida que las personas que están a su alrededor lo puedan hacer. Hay que acompañarle en su soledad. Y hay que tratar de llevarlo a un momento donde él pueda escuchar la voz de Dios, porque la voz de Dios, como en el caso de Elías, Mónica, la palabra trajo vida, trajo esperanza a Elías. Y ninguno de nosotros, si estamos todavía con vida en este mundo, es porque Dios tiene un propósito. Y debemos descubrir ese propósito porque eso nos va a dar fuerzas y ánimo.
1: Inclusive en esa situación.
0: Exactamente. Hay muchas personas, bueno, tenemos el caso de, hay una mujer, en este momento se me va el nombre, muy famosa, que ella por un accidente quedó inválida, nunca pudo levantarse de su cama más. Y ella, Dios le habló que eso que Dios le experimentó era para que ella diera
1: Eran sus
0: testimonio.
1: medios.
0: Y ella comenzó a escribir cartas para evangelizar a muchas personas en su lecho de enferma y de debilidad. Y Dios la comenzó a usar para que su fe, su convicción, trajera esperanza a muchos. Entonces, como tú dices, no hay un punto de nuestra vida en el que Dios no pueda usar para su gloria y también para la edificación nuestra. Entonces hay que encontrar ese punto para que,
1: Gloria al
0: como
1: Señor.
0: Elías, pueda tener esperanza. Y lo otro que tenemos que decir las personas que están en una enfermedad así seria, hasta de muerte, es que la muerte no es el final. Hay una esperanza mayor,
1: Gloria al Señor
0: que es
1: por
0: la
1: eso.
0: vida eterna, es
1: Así
0: nuestro
1: es.
0: encuentro con el Señor Jesucristo. Y Pablo decía que para él era muchísimo mejor partir para estar con el Señor. Entonces la muerte no es una tristeza para nosotros, sino realmente la manera como vamos a llegar a la presencia del Señor, cómo vamos a llegar a nuestro hogar y a nuestra esperanza. Entonces,
1: esto es momentáneo y pasajero también, ¿no?
0: Exactamente. Eso nos va a dar también la manera de enfrentar los sufrimientos y aún la misma muerte con gozo y alegría.
1: Bueno, muchas gracias a todos los que comentan, dicen que está muy interesante el tema, Pablo, como todos los que hemos tenido oportunidad de trabajar. Y una última pregunta, no quisiera que se me pase, es muy breve, pero me dicen, ¿la depresión puede provocar alguna locura?
0: Sí, a veces nuestra alma, Mónica, nuestra alma como nuestro cuerpo, ella tiene unos límites. Y cuando nuestra alma pasa, nuestra mente pasa los límites del agotamiento, de la tristeza, puede desembocar una enfermedad mental.
1: Lo hablábamos hace un momento.
0: ¿Dios puede restaurar? Claro, Dios puede restaurar. Pero la idea es que nosotros podamos prevenir, llegar a esos puntos tan serios en nuestra vida. Si el cristiano, como decíamos, melancólico, cuida de eso, o la persona que pasa por ciertas circunstancias, cuida su mente, cuida su corazón, acompaña su tristeza y la vence en la manera que la palabra nos enseña, no va a llegar a ese punto. Pero también podemos decir que si nosotros somos descuidados y no vemos las señales de alerta y no las prevenimos, podemos desembocar en crisis serias. Entonces, pues, el programa de hoy es una instrucción, pero también una advertencia.
1: Por supuesto.
0: Para cuidar de nuestra mente, nuestro corazón y decirle a nuestra alma cuando quiera ir a esos caminos, ¿por qué te abates?
1: Así es, lo aprendimos.
0: ¿Por qué te turbas, no? Entonces necesitamos regularnos a nosotros mismos, porque si no lo hacemos, podemos experimentar cosas muy tristes.
1: Pablo, ¿cómo agradecer este tiempo tan precioso? Queremos de manera especial agradecer tu bonita disposición y este espacio que se genera para aclarar las dudas también de los oyentes. Muchísimas gracias por este compartir, como siempre, de información.
0: No, Mónica, gracias al Señor, a su palabra, y que Él mismo creemos que nos ha preparado estos tiempos para hablar estos temas, y rogamos que sean de bendición para los que nos siguen, los que están escuchando, que lo compartan. Hay muchos temas también que ya hemos tratado que si tú miras van a estar muy ligados a este. Entonces que pongamos a circular todo ese material y que sea edificación para muchos.
1: Y a ustedes también muchísimas gracias, Carolina, Judy, Sandra, Ivonne, muchas personas comentaron, nos siguieron, retroalimentaron, un abrazo grande. E invitarles nuevamente todos los jueves de 7:30, 8:30 de la noche, aquí por Emisora Clásica Radio, para seguir tocando más temas de actualidad bajo una óptica cristiana. Los esperamos la próxima semana.

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0: Señor, tú eres mi Señor. 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

siendo restaurada. Hay gente que está siendo liberada. Hay gente que está siendo restaurada. Yo quiero que tú levantes tu mano al cielo. En el nombre de Jesús, todo lo que no te deja pasar al próximo nivel se rompe en el nombre de Jesús.

en esta noche. La depresión en los jóvenes se va, se va, se va, se va. Hágale así, se va, se va, se va. Hay jóvenes que tú lo ves que sonríen, que saltan, que brincan, que gozan, y por dentro están destruidos. Yo caminé así, no se preocupe. Eso nos pasa a todos. Usted puede caminar, reírse y gozar, pero por dentro está destruido. Pero hoy la presencia de Dios restaura y se rompe todo espíritu de las tinieblas que no te deja avanzar. Hay depresión que están siendo rotas. En el nombre de Jesús, la depresión se está rompiendo. La depresión se va. La depresión se va. Hoy la tristeza se va. Hoy la tristeza se va. Levanta tu mano. Hoy la tristeza se va. Hoy hay un refrigerio del cielo. Hoy hay un refrigerio del cielo. Hay un aceite nuevo. Hay un gozo nuevo. Hay un gozo nuevo que va a ser depositado en tu corazón. Y dile al diablo, hasta hoy tú juegas conmigo.

0: Usted tiene autoridad. Usted tiene autoridad para decirle al diablo, con mi casa no. No tenga miedo, que nadie tenga en poco tu juventud, porque Dios puede usarte para sanar, Dios puede usarte para restaurar, Dios puede usarte para quebrantar. Amén. Usted tiene autoridad en su boca para quebrantar todos los planes del diablo, en el nombre poderoso de Jesús. Dele un aplauso fuerte a Jesús. A Jesús. A Jesús. Vamos a hacerlo fuerte. A Jesús. Al que te abraza hoy. Al que te ama con amor eterno. Al que te restaura el día de hoy.
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0: ti, Señor. Hambre de tu presencia, Señor. Hambre de tu presencia, Señor. Hambre de ti, Señor. Hambre de tu presencia, Señor. Oh, te anhelamos más. Oh, te anhelamos más. Te anhelamos más, Señor. Tus ríos inunden las naciones. Llena nuestras ciudades y nuestras vidas de danzas, Señor. Llena de tu gozo nuestra ciudad. Oh, Señor, te anhelamos. Te anhelamos. Tenemos hambre de tu presencia. Hambre de tu presencia, Señor. Habla con el Espíritu Santo de Dios.
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deje de ser niño. Jesús le dijo: amarás al Señor tu Dios con todo tu corazón y con toda tu alma y con toda tu mente. Mateo capítulo 22, versículos 37. El amor a Dios y la madurez están estrechamente relacionados. Para comenzar, escuchemos Gálatas capítulo 4, versículo 1. El niño heredero y el esclavo en nada difieren. Muchos cristianos son inmaduros espiritualmente. ¿Por qué? Porque no desean tomar nuevas responsabilidades en el reino de Dios. Son niños espirituales sin los beneficios de un heredero. No pueden hacer uso de sus derechos por ser inmaduros. Y seguramente usted se preguntará: ¿cómo puedo alcanzar la madurez? Es simple, teniendo como prioridad en su vida el amar a Dios, independientemente de toda circunstancia. Amar a Dios debe ser su prioridad. Si vivimos dependientes de Él, la palabra dice que armas poderosas. Ungido para cambiar atmósferas, situaciones y problemas. El diablo le tiene miedo. Sin Dios nada se puede, pero con Dios todo es posible. Cuando hacemos las cosas a nuestra manera, estamos demostrando que el amor de Dios lo hemos dejado a un lado y estamos actuando en forma inmadura. Para poder madurar hay que dejar las cosas de niño. Un niño es irresponsable. En lo espiritual es lo mismo. Hay muchos cristianos chiquilines. Deje lo que es de niño. No piense más como un niño. Ellos piensan solo en ellos mismos. Solo quieren satisfacer sus propios deseos y sus propios caprichos. ¿Conoce a alguien así? Su madurez depende de su relación con Dios. Lea este versículo. Pedís y no recibís, porque pedís mal, para gastar en vuestros deleites. Santiago capítulo 4, versículo 3. Ahora piense, ¿por qué Dios a veces no da respuestas a determinadas oraciones?

Padre, me convertiré en alguien responsable y confiable para ti. Te obedeceré y alcanzaré mi herencia, porque mi prioridad será amarte a ti, no importa lo que pase. Gracias. En el nombre de Jesús. Amén. Deje de ser niño. Una reflexión del pastor Juan Crudo, del libro Alimentando Nuestra Fe.

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está tu corazón, porque Él te quiere cerca. Él te quiere cerca de Él. Él quiere mostrarte un futuro bueno con Él. Algo que tal vez por años has pensado y querido, anhelado, pero es tiempo de tu libertad. Es tiempo de ir más allá, más profundo, más alto con Él. Y ese sublime amor, esa gracia que es suficiente, que llega a cada parte de tu vida.

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del Todopoderoso está aquí. Él te sana, Él te hace libre. Proféticamente extiende la mano al que tienes al lado. Señor, declaramos sanidad. Por tus llagas somos sanos. Por tus heridas, por tu sangre, hoy somos limpios. Ordenamos que toda enfermedad se vaya en el nombre de Cristo Jesús. Ordenamos que toda lepra, que es tipo del pecado, tipo de ataduras, tipo de maldiciones, ordenamos que hoy se vaya en el nombre de Jesús. Somos una generación limpia, somos una generación que le pertenece a la sangre de Cristo. No le pertenecemos al pecado, no le pertenecemos a ninguna enfermedad, le pertenecemos a la sangre del Cordero de Dios. Somos libres. Somos libres. Yo quiero que esto se

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¿Cuántos tienen libertad? Amén. Tienen tanta libertad. Amén. Eso, aplaudan. Tienen tanta libertad. Tienen tanta libertad que si quieren van a la iglesia. Y si no quieren, no van. ¿Cierto? Pero yo conocí en Riobamba, me llevaron a la cárcel, pero no por ninguna cosa que hice, sino. Claro. Sino me llevaron para cantar a los presos. Claro. ¿O fue en Ambato? No, creo que fue en Ambato. Sí, en Ambato sí me llevaron preso, pero. Más así iba a andar cantando en el parque o algo así. Pero ahí conocí a los cristianos que están presos. Y al conversar con una persona que vivía en Cuba, me contaba que ahí la situación es muy difícil y que no es lo mismo tener la libertad que nosotros tenemos a la que ellos tienen. Así es que

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Levanta tus manos y clama por el aceite fresco. Clama por el aceite fresco. Levanta tus manos. Otra vez dile.

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¡Aleluya! 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